6:11. Acabas de escuchar a Marco Antonio Solís, ¿Dónde estará mi primavera? Además, Los Temerarios, olvidar así. Esta es La Gozadera del Corazón a través de Sol FM 101.3. Nuestro WhatsApp en cabina 244-140-91. Son las 6:12:12.

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1: 25 minutos y serán ya las 7. Ella es Dulce. No, mentira, ella es Rocío Dúrcal. La que terminó es Dulce. Escucha a La Gata Bajo la Lluvia. Excelente tarde.

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1: Seguimos contigo aquí a través de Sol FM, 19 minutos y serán ya en este momento las 7. Es la gozadera del corazón y te voy a dejar ahora con los Baby, con Roberto Carlos. Y esto que yo por nombre, No te apartes de mí.

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1: Congreso de Puebla promueve reformas para grupos vulnerables. Buenas noches, soy Jesús Lemus y esta es la información más importante de la última hora. Le quiero comentar que la diputada Marisol Amieva señaló que se trabaja en un proyecto de ley para que personas con discapacidad puedan conseguir empleo mediante una agencia de colocación. Principalmente este proyecto va enfocado para las personas que son ciegas.
2: Prestar a una persona con discapacidad que tiene grandes capacidades para un trabajo laboral, pero que es una persona ciega, que es una persona sorda o cualquier otra discapacidad, pero que es quien vincula con la empresa, pero de la mano del gobierno del estado a través de la Secretaría de Desarrollo Económico y Trabajo. Que cierto es que ya estamos trabajando muy de la mano con ellos, pero necesitamos que algo ya vaya quedando en ley. Y de eso quería yo platicarles, porque estamos muy contentos, porque bueno, ya por ahí nos dijeron que les vamos a dar la gran noticia.
1: Por otra parte, le quiero informar que la Policía Municipal de San Pedro Cholula detuvo a Kevin Adael N., de 19 años de edad, por su probable responsabilidad en delitos contra la salud en la Junta Auxiliar de Santiago Momotzpan. En los temas nacionales, le informamos que se registró una riña entre alumnos de Veracruz que terminó en una brutal pelea campal entre los propios padres de familia. En los temas internacionales también le confirmamos que un helicóptero militar se estrelló durante un operativo. Todos los tripulantes murieron en Reino Unido. A través de la cuenta de X, @la red 5 radio, le detallamos que la Fiscalía General del Estado de Puebla llevó a cabo el levantamiento del cuerpo de un hombre de la tercera edad en situación de calle sobre el circuito Juan Pablo II, a la altura de la 51 Poniente, frente a Plaza Circuito. Las autoridades ya investigan las causas del fallecimiento. La temperatura ambiente en este momento de Puebla capital es de 19 grados centígrados. Hasta aquí la información más importante generada en la última hora. Lo invitamos a seguir con las noticias de Puebla, México y el mundo a través de la red ciudadana por el 1120 de amplitud modulada. En la consola digital, José Pacheco. En los micrófonos del radar, le informó Jesús Lemus. Muy buenas noches.
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4: Todos a recargar las pilas con la sabrosura de Fidel Andrade.

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13: Mis amigos, son las 7:19, aquí a través de Sol FM 101.3, La Pura Gozadera. El saludo para mi gente bonita que está escuchando allá en Santo Domingo, Toyatempan.

0: Seguimos contigo aquí a través de Sol FM 101.3. Mire, tengo saludos para la familia Cardoso. Delgado, excelente tarde.
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3: 27 minutos y serán ya en este momento las 8 de la noche. Saludos, dice para mi papá Pedro, mi mamá Obdulia, de parte de su hija Concepción. Saludos al tío Javier. Excelente noche, vámonos con más aquí a través de Sol FM.
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11: Vámonos con más música, ritmo y sabor a través de Sol FM 101.3. Son 12 minutos ya para que sean las 8 de la noche. Ahí en la ex hacienda San Agustín, saludos para Rafael, Miguel y Arturo de parte de una amiga. Saludazo, vámonos a escuchar el siguiente tema.

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1: Este es el resumen de las noticias más importantes de este miércoles 3 de junio. Puebla recibió el primer vuelo procedente de Newark, Nueva Jersey, con 180 pasajeros a bordo. La Catedral de Puebla anuncia la celebración de Corpus Christi este jueves. La misa mayor y la procesión se llevarán a cabo a las 9 de la mañana. La titular de la Oficina de Becas para el Bienestar en Puebla, Cecilia Calvillo, informó que el 8 de junio iniciará la entrega de tarjetas de la beca Rita Cetina. El secretario de Gobernación Municipal, Franco Rodríguez, informó que el sistema Puebla 360 Seguridad Inteligente tendría un costo aproximado de 30 millones de pesos. Fue presentada la Catrina Monumental Futbolera de Atlixco en el Aeropuerto Internacional Felipe Ángeles, donde permanecerá en exhibición hasta el término del Mundial. El director de Matemáticas de la UPAEP, Damián Emilio Gibaja, advirtió que ante la creciente dependencia de las inteligencias artificiales, es necesario fomentar la curiosidad y la creatividad para evitar caer en una burbuja de información. El IMSS Bienestar informó que el doctor Joaquín Espidio Camarillo fue designado como nuevo coordinador estatal en Puebla. La institución destacó su experiencia en la gestión y fortalecimiento de los servicios públicos de salud. Más de 180 elementos de los tres órdenes de gobierno participarán en el operativo Puebla Segura para reforzar la vigilancia en mercados, colonias y juntas auxiliares de la zona norte de la capital poblana. Autoridades del Benemérito Instituto Normal del Estado, el BINE, dieron a conocer la carrera conmemorativa por el 75 aniversario de la Escuela Nacional de Educación Física. Gobernador Alejandro Armenta informó que su administración mantiene trabajos de rehabilitación en carreteras y caminos del estado tras años de rezago en la infraestructura vial. La temporada del Mundial generaría una derrama económica superior a los 600 millones de pesos para el sector restaurantero en Puebla. El gobierno de Puebla llamó a extremar precauciones ante las lluvias pronosticadas para los próximos días. Se prevén acumulados de hasta 80 milímetros en las regiones Sierra Norte, Nororiental y Negra durante el próximo viernes 5 de junio. El presidente municipal de Puebla, José Chedraui, presentó el Sistema Integral de Proveedores y Contratistas, una herramienta que busca agilizar y optimizar los procesos de registro y gestión de proveedores y contratistas del municipio. Información nacional, el secretario de Educación Pública, Mario Delgado, presentó la ruta oficial para la desaparición de la USICAM, propuesta que fue entregada a la CENTE como parte de las mesas de diálogo con el magisterio. Detalle de estas y otras noticias en Red Ciudadana, en el 1120 de amplitud modulada, donde todo el día hay noticias y reportes en vivo, y en las redes sociales.

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1: Las 8 de la noche ya con en 12 minutos, 8 con en 12. Acabas de escuchar con los Yes Yes y Cumbia Dance, una historia mal contada, además con los Teles Amor. Un saludo, mi nombre es Alberto Zapata, el Borrego de Oro, bienvenidos a Sol FM. Es el tiempo de escuchar con en blanco y negro la elegancia musical de México, Amor sin Fronteras. Buenas noches.

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6: Las 8:33 y arrancamos el bloque con los 10 Jess y los JR.
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1: 19 minutos y serán ya las 9 de la noche. El ruido de tu zapato. 8:41.

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0: 7 minutos y serán ya las 9. Acabas de escuchar con la dinastía de Tuzantla, Te Quiero Para Mí.
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1: Es momento de ponernos salvajes en Sol FM 101.3. Escuchas a Alberto Zapata, el borrego de oro.

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3: Las 9 de la noche ya con 7 minutos. Y en la voz de Edel Muñoz, ¿cómo estás tú?

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1: Véndeme chiquitita con Resurrección Norteña.
2: Las 9 de la noche ya con 27 minutos, 9:27. La Resurrección Norteña, Sol FM.

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4: Las 9 de la noche ya con 31 minutos. Es el grupo famoso, sonido famoso y grupo G. Sol FM, he seguido tus pasos.

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1: 22 minutos y serán ya las 22 horas 10 de la noche. Chupinto y sus casinos. Doña Mariquita.
2: Mariquita no.

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1: 10 minutos y serán ya las 10 de la noche. La voz de Sergio Vega Chaca, millonario de amor.

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1: 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Escuchas a Alberto Zapata, el Borrego de Oro.

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1: Las 10 de la noche con 5 minutos.
2: El ensamble. Sí, señor.
1: Y ese es su cable y sonido famoso. ¿Qué tal?

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1: Acabas de escuchar a través de Sol FM con La Apuesta, perdóname. Ese banda Corona, el Rey, suspiros. Oiga.

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1: Las 10 de la noche con 44 minutos, 16 antes de las 11. Cardenales de Nuevo León, belleza.

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1: Y serán ya las 11. El supergrupo Colombia y la Monjita Voladora.

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0: acabamos de escuchar con Los Ángeles Azules, el listón de tu pelo a través de Sol FM. Saludos para quien nos escucha a través de internet, www.5radio.com.mx. Amigos allá en Sonora, les saludo para Elías, Abraham y Raúl, que están escuchándonos a través de internet.
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5: Las 11:24.

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1: Revista del Consumidor. Radio. ¿Sabías que un mal uso de tu rastrillo desechable no solo acorta su vida útil, sino que también favorece la aparición de bacterias? Cuidar tu piel empieza desde saber elegir el producto correcto en el supermercado.
2: Además, si viajas a alguna de las sedes de la Copa Mundial 2026, te compartimos las mejores opciones para mantenerte conectado. De esto y más platicamos hoy. Quédate en Revista del Consumidor Radio.
1: Revista del Consumidor. Los rastrillos desechables son herramientas de afeitado que tienen como objetivo ofrecer una opción práctica, higiénica y económica para el cuidado personal. Este tipo de productos son de uso limitado, ya que dependiendo de su calidad pueden durar de 5 a 10 afeitadas.
2: Su bajo costo los vuelve ideales para viajes o uso ocasional. Además, su distribución es amplia, pues se encuentran en supermercados, farmacias o tiendas de conveniencia. Están fabricados principalmente de plástico, lo que puede facilitar su manejo. Cuentan con un mango, un cabezal con navajas preinstaladas de acero inoxidable y una banda lubricante.
1: En el mercado podemos encontrar modelos para mujer y para hombre, y aunque la tecnología es similar, cada tipo de rastrillo se segmenta por género para adaptar su forma y banda lubricante a diferentes zonas del cuerpo. Esta segmentación responde a las necesidades prácticas y estrategias de marketing, que suelen reflejarse en los precios, ya que los productos de mujer son más caros que los de hombre.
2: Para ayudarte a elegir mejor, el Laboratorio Nacional de Protección al Consumidor puso a prueba la resistencia y desempeño de 26 modelos distintos, 13 modelos para mujer y 13 para hombre. Se realizaron distintas pruebas para comprobar que los empaques incluyeran la información comercial en español de acuerdo con las normas oficiales mexicanas. También se revisó a detalle el estado de las navajas, analizando el estado original del filo y que estuvieran libres de oxidación o cualquier daño.
1: También se determinó la carga máxima de los mangos antes de romperse. En este caso se convocó a un panel de personas consumidoras que calificaron aspectos como la efectividad en el afeitado, la experiencia de uso y el cuidado y protección que brindan a la piel.
2: En el caso de los rastrillos para mujer, los resultados fueron los siguientes. Todos los modelos analizados presentaron su información comercial correctamente. El modelo de la marca Chedraui presentó imperfecciones en las hojas, navajas. Tres modelos de Gillette, dos de Equate, Chic, Envisage y Bic obtuvieron la excelencia en la prueba de cuidado y protección de la piel. Los productos que calificaron con excelencia al promediar todas las pruebas fueron Bic, Envisage, Chic y tres modelos de la marca Gillette. Recuerda que la calidad puede ser la misma, pero el precio no. Por ejemplo, el paquete de Chic cuesta 161 pesos y trae 4 piezas. Estarías pagando 40 pesos por rastrillo. Por su parte, el paquete Gillette Venus Extra Suave cuesta 154 pesos, pero al traer menos piezas, cada rastrillo te cuesta 77 pesos, casi el doble. Por eso es importante que compares los precios y desempeño de cada producto.
1: Ahora, en el caso de los rastrillos para hombre, se encontró que todos los modelos presentaron correctamente su información comercial. Tres modelos presentan imperfecciones en las navajas, Chedraui y dos de la marca Daycare. Cuatro modelos calificaron con excelencia en la prueba de cuidado y protección en la piel, tres de la marca Gillette y uno de la marca Envisage. Es importante evaluar el desempeño y el costo por unidad antes de elegir. Por ejemplo, en el paquete Envisage, calificado con excelencia, cuesta 40 pesos y contiene 2 piezas. Estarías pagando 20 pesos por rastrillo. Por su parte, el paquete Bic de 4 piezas cuesta 107 pesos, lo que eleva el costo a 27 pesos por cada pieza.
2: Usa tu presupuesto de manera inteligente. Presta atención a las recomendaciones de compra y uso. Compra tus rastrillos en comercios establecidos y revisa que el empaque esté en buenas condiciones. Guarda tu comprobante en caso de que necesites realizar algún cambio por defectos de fábrica. No compartas el rastrillo con otras personas, aunque sean de tu propia familia. Cámbialo cuando notes que necesitas hacer más presión para rastrear rasurar adecuadamente.
1: Usa gel o crema para afeitar. De esta forma tu piel sufrirá menos. Usa crema sin fragancia o aloe vera para cuidar tu piel después de afeitarte. Déjalo secar después de utilizarlo. La humedad puede dañar las navajas. Guárdalo en un lugar limpio y sin humedad después de usarlo.
2: Tu elección va más allá de la marca. Se trata de calidad, precio y sobre todo responsabilidad. Al terminar la vida útil de tu rastrillo, no olvides desecharlo de forma segura. Envuélvelo en material resistente o colócalo dentro de un envase vacío para evitar que las hojas queden expuestas. No olvides que la información es tu mejor aliada para consumir de manera responsable.
0: Vista del consumidor.
1: Boletos digitales, mapas, transportes, pagos y hospedaje dependen del acceso a datos móviles. Pero, ¿sabes cómo mantener la conexión al cambiar de ciudad o país sin agotar el saldo, pagar cargos inesperados o perder tu número? Para controlar el uso de tus datos móviles y evitar gastos excesivos en tu celular, tienes que saber qué es lo que estás usando.
2: Si cruzas la frontera y quieres seguir conectado, el servicio de roaming permite que tu número funcione fuera de México, ya que al momento de pisar suelo extranjero, tu celular se conecta a la red de otro operador para que no dejes de postear ni de llamar.
1: Es importante que tomes en cuenta que las tarifas internacionales suelen ser más elevadas, dependiendo de tu plan, operador y país que visites. El cobro puede ser por cada minuto, mensaje o megabyte que uses.
2: Si el roaming no es para ti, sigue estas recomendaciones. Primero, revisa si tu plan ya lo incluye. Y si no es así, desactiva la opción en tu configuración, porque al cruzar la frontera, el equipo podría conectarse automáticamente y generar cargos imprevistos.
1: También verifica cuál es tu línea predeterminada para llamadas y datos. Así evitarás activaciones por error y costos adicionales. Viaja con información y evita sorpresas con la cuenta.
2: Ahora hablemos de las eSIM, un chip digital que se descarga mediante un código QR o una aplicación.
1: Este puede incluir llamadas y mensajes o solo datos. Su ventaja es que te permite conservar el número habitual, ya que los dispositivos pueden manejar dos líneas simultáneamente, la física y la digital.
2: Para viajes internacionales, muchas personas optan por una eSIM regional que les brinda datos móviles y simultáneamente mantiene la línea original exclusivamente para llamadas importantes o emergencias.
1: Presta atención, sigue estos tres pasos clave. Primero, verifica qué incluye exactamente el servicio. Segundo, revisa a detalle los términos y condiciones. Y tercero, confirma quién es el proveedor y bajo qué esquema opera.
2: Toma en cuenta que no todas las eSIM cumplen con los mismos requisitos regulatorios que los operadores tradicionales. Por eso, antes de pagar, lo mejor es informarte bien.
1: Por ello, te traemos una guía rápida para que sepas si debes usar roaming o una eSIM. En caso de que uses roaming antes del viaje, verifica si tu plan incluye Estados Unidos y Canadá. Confirma si se activa de manera automática y revisa muy bien los límites de uso y las tarifas adicionales. Ya cuando estés en tu destino, activa el roaming solo si lo necesitas. Monitorea constantemente tu consumo desde la app de tu operador. Y cuando por fin regreses a casa, desactiva el roaming si ya no lo vas a usar. Y revisa cuidadosamente tu factura.
2: En cambio, si eliges la opción de la eSIM, toma en cuenta lo siguiente. Antes de empacar tus maletas, verifica la compatibilidad y confirma que tu equipo esté desbloqueado. Compara planes regionales para Estados Unidos, México y Canadá. Descarga y activa la eSIM antes de salir de viaje. Durante tu estancia, configura la eSIM como tu línea principal de datos. Desactiva el roaming en tu línea principal y monitorea el consumo de datos en el plan que contrataste. Y al volver a tu hogar, elimina la eSIM temporal si solo era para el viaje y verifica que tu línea principal vuelva a ser la predeterminada.
1: Una estrategia que puede funcionarte es mantener tu línea física activa para cualquier emergencia y utilizar una eSIM regional para el consumo intensivo de datos.
2: Recuerda que la conectividad la vas a necesitar para todo, desde mostrar tu boleto digital hasta encontrar a tus acompañantes. Lo mejor es conocer todas las variantes, porque solo tú puedes decidir qué opción se adapta más a tus necesidades.
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0: Parece que es solo un día más que termina, ¿verdad? Pero es curioso cómo las cosas pueden verse tan diferentes al llegar la noche. Como aquello que brillaba y sonreía frente a la luz del sol, exponiendo colores y contrastes, ahora es solo una silueta trémula que podría pasar inadvertida. Por eso, al llegar la noche, al terminar el día, podemos distinguir en nuestro interior las cosas que verdaderamente nos dan luz, aquello que no se oscurece aunque el sol se haya escondido. La sonrisa o la lágrima de los que amamos, el esfuerzo del trabajo digno, la esperanza viva de alcanzar un sueño o el simplemente haber vivido. La hermana noche está aquí, pero apártate de toda la oscuridad que no debe ir a dormir contigo. El miedo, la culpa, el odio, el orgullo, lo inconcluso. Deja las emociones en la repisa, que ahora ya no es tiempo de prisas. Mejor aprenda a descansar contigo mismo. Si de algo te sirve saberlo, Dios está a tu lado. Él no duerme. Él siempre cuida el sueño de sus amigos. Y no hay mejor almohada que su amor, y no hay mejor cobija que su perdón. Esto no cambia, de día o de noche es igual. Y si al llegar la noche una frase te puede dar alivio, es esta que en la cruz nos dio y que en la tumba vacía nos dejó. Es Dios que te dice: buenas noches, amigo. Nadie te ama como yo. Y eso que parecía solo un día más que termina, ¿verdad?
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1: Y está para los habladores.

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1: Damas y caballeros pendientes, mira que por ahí anda el pato Pipón. No se equivoquen. ¡Ja! El pato.

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2: ¿Cómo se llama, compadre? ¡Oh! ¡Sonidito!
3: ¡Ah, ya sé, compadre!

0: Pero qué ritmo. Es sabroso. Sabroso. Ay. Ay, qué rico.
1: ¿Qué dijeron? Ya se acabó, ¿verdad?

0: Ándale, baile como Juana la Cubana.
1: Claro, claro, claro.
0: ¿Qué creen?
1: ¿Qué pasó, compadre?
0: ¿Qué creen?
2: ¡Un, dos, tres, cuatro!
0: ¡Quiero ver a todo el mundo bailando! ¡Hasta los que están sentados y sentadas! ¡Ándale, desde sus lugares!

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1: ¡Ay! El son de los tambores. 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
1: Cuidado, Evi, tápate que va a llover, cuidado.

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0: El programa permitirá a la capital contar con más de 30.000 cámaras, reforzando la prevención de delitos y ubicación de todos los responsables.
1: Los jóvenes son piezas fundamentales en las ciudades modernas. Deben entender el valor del pasado y no solo quedarse con lo guardado en la nube, aseveró el académico de la UDLAT en el Smart City Expo Latin Congress 2026, tras su taller sobre narrativas culturales.
2: El edil Omar Muñoz y la secretaria Yadira Lira formalizaron un acuerdo con capacitaciones y acciones con perspectiva de género para las mujeres en Cuautlancingo.
3: Puebla espera a las elecciones de España y Perú el domingo para su amistoso del próximo lunes. Los entrenamientos públicos quedan descartados.
0: Se espera una derrama económica por 900 millones de pesos por la temporada de Chile en Nogada, así lo dijo el presidente de la CANIRAC.
1: Autoridades del BINE presentaron la carrera conmemorativa por el 75 aniversario de la ENEF. Será recreativa y familiar, con distancias de 5 y 10 kilómetros el próximo 14 de junio.
2: El IMSS Bienestar confirmó que Joaquín Espidio Camarillo es su nuevo coordinador estatal. La institución reconoce la experiencia en el secretario de Salud de Puebla para el fortalecimiento de los servicios.
3: El diputado Andrés Villegas anunció que este sábado el Consejo Estatal de Morena abordará los trabajos rumbo a la definición de coordinadores para la defensa del voto.
0: El director de matemáticas en la UPAEP advirtió que ante la creciente dependencia de inteligencias artificiales hay que fomentar la curiosidad y creatividad.
1: El doctor Damián Emilio Gibaja señaló que uno de los principales retos en la adopción de la inteligencia artificial es la creación de mejores mecanismos de regulación para su uso.
2: La secretaria del Bienestar, Laura Artemisa García Chávez, anunció el encuentro de mujeres productoras para el bienestar. Es este 6 de junio en la Casa de la Cultura.
0: El expresidente Andrés Manuel López Obrador habló después de mucho tiempo y respalda a la presidenta Sheinbaum, acusa a funcionarios de Estados Unidos que buscan debilitar a Morena. Estados Unidos identifica su primer caso de gusano barrenador al sur de Texas, un incendio en el mercado de Jamaica en Ciudad de México, un bombero lesionado, Pemex investiga una mancha aceitosa en la bahía de Manzanillo y Messi, premio Princesa Asturias del deporte, previo a la justa mundialista.
2: Y recuerde que este diálogo informativo lo continuamos en arroba la red 5 radio, nuestra cuenta de X, donde nos puede llevar a donde quiera que vaya con la plataforma de Spaces. De hecho, nos podemos ver en la multiplataforma de 5 radio, comunicación efectiva, con toda la información que usted necesita saber. En la operación digital, Yair Santillán. En la operación de redes sociales, Alex Denicia. Esta mañana le informamos
3: Nayel Aguilar,
0: Raúl Méndez Macías,
1: Odilon Larios
2: y Rafael Tellez Morales. Buenos días.
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1: 6 de la mañana ya con 18 minutos, el Rey, por supuesto, aquí a través de Sol FM. Muy buenos días, la voz del Rayo te acompaña hasta las 8. Recuerda que estamos transmitiendo Amanecer Ranchero. Muy buenos días, 6:18.
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1: Un clásico del señor Antonio Aguilar. Aquí tienes esto que se llama La Martina, el amanecer ranchero, 6:30.

Hasta aquí el tema de Pedrito Fernández. Y esto que se llama La Oreja Rajada. Estamos en la recta final de Amanecer Ranchero. Recuerda que a las 7 nos enlazamos con el noticiero Buenos Días. No le cambies. 8 minutos y serán las 7.

0: firmó la Coordinación Estatal del Bienestar Animal.
1: Panotla se encuentra entre los primeros municipios de Tlaxcala en concluir Plan Municipal de Ordenamiento Territorial.
2: El vocero de Morena en Puebla advirtió que antes de pensar en renovar su dirigencia, se debe conocer la convocatoria para coordinadores de la defensa de la 4T.
3: Durante la inauguración de la Catrina Monumental en el AIFA, la alcaldesa de Atlixco destacó que buscan representar la creatividad e identidad del municipio.
0: Adrián, visitante de la Ciudad de México, señaló que es impresionante la elaboración de la Catrina Monumental y destacó que será un atractivo especial para quienes acudan a verla.
1: Becas para el Bienestar anunció el 8 de junio la entrega de tarjetas de la beca Rita Cetina.
2: María Cecilia Calvillo Ángeles informó que las oficinas ahora se ubicarán en la calle Tlaxcala número 47 de la colonia San Rafael Oriente, donde se brindará atención y trámites a los beneficiarios.
3: La Secretaría de Seguridad Ciudadana de Puebla reveló en el Smart City Expo Latam Congress que el programa Puebla 360 Seguridad Inteligente incorporará 2,400 cámaras para ampliar la videovigilancia.
0: ¿Y te imaginas que después de un siniestro quien entre a evaluar los daños no sea un humano, sino un perro robot? Esta y otras innovaciones están transformando las ciudades del futuro y se puede encontrar en la Smart City Expo Latam Congress. El reporte lo tenemos más adelante con Mariana Menezes.
1: Autopista Pisaco-Tlaxcala cerrada más de 3 horas tras un accidente múltiple en Tizatlán. Un tráiler impactó varias unidades y lo increíble, no se reportaron lesionados.
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1: Casi sudo, agua bendita, declaró el gobernador de Sonora, Alfonso Durazo, por acusaciones de ser investigado por Estados Unidos. Por su parte, el gobernador de Tamaulipas, Américo Villarreal, exigió que se presenten pruebas. Imagínese usted las declaraciones, usted tiene la mejor opinión. Lo invitamos a que se quede con nosotros en el 89.3, o que le cambie al 89.3 de FM, al 1090 de AM, el HR, o también la opción de la red ciudadana 1120 de AM. Estamos aquí en Buenos Días Regional. En la consola digital, Duval Rubio, en las redes sociales, Alex Denicia, y aquí en vivo, en el estudio, Javier López Díaz, le informamos.
2: Odilon Larios.
3: Rafael Tellez Morales.
0: Nayel Aguilar.
1: Raúl Méndez Macías. Muchas gracias por su atención.
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0: Y en un instante la voz del INE, pero antes nos reportan tráfico en la caseta de San Martín.
1: Buenos días, López Díaz. Tráfico intenso en la caseta de San Martín con dirección Puebla.
0: Gracias, gracias por su reporte, la voz del INE.
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0: Andrés Macías.
1: ¿Cómo está, auditorio? Es jueves 4 de junio, decíamos casi viernes, disfrutando este día, que sea lo mejor para ustedes. Está nublado, pero eso no quita que salgamos con la emoción de vivir otro día más y de agradecer. Siempre hay que agradecer que estamos vivos. Y estamos en vivo aquí, en el 89.3 de FM, la grupera, la HR 1090, y en Red Ciudadana 1120 de M, en Buenos Días Regional. Hoy es el Día Mundial de la Fertilidad. El culto a la fertilidad desde tiempos inmemorables se debe también a ese misterio del cual depende la existencia misma de la humanidad, ¿no? ¿Por qué rendimos culto a la reproducción humana y por qué rendimos culto a la abundancia de la tierra? Primero, porque debe continuar la especie en épocas de altísima mortalidad infantil y baja esperanza de vida. Un nacimiento era vital para que la tribu o la civilización no desapareciera, pero también es más mano de obra y más defensa y recolección, cazar, cultivar y defender el territorio. Y la dependencia de los ciclos de la naturaleza que nos llevó a la transición a la agricultura, la analogía de la mujer a la tierra, porque los

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1: Enlazamos con nuestras estaciones hermanas en el interior del estado y de esta manera pues hay un alcance mayor para toda la entidad, pero por supuesto también un saludo a todos los que nos ven en otras partes del país e incluso en el extranjero. Son 7:12.
2: Rafael Téllez.
3: ¿Qué tal? ¿Cómo le va? Muy buenos días. Qué bueno que se conecta con la información allá en San Martín Texmelucan, en Tehuacán y en Atlixco, para salir de casa bien informado. El detalle lo tendrá más adelante mi compañero Dinón Larios, pero hoy en Buenos Días, el noticiero de la gente, usted se enteró que se escapó un reo cuando iba a ser presentado en Casa de Justicia Puebla. Es un presunto secuestrador, se evadió y ahora pues lo están buscando. Ya provocó que dos policías se quedaran a resguardo de las autoridades. Tenía programado una audiencia y aprovechó este traslado para apelarse. También le vamos a presentar que el gobernador Alejandro Armenta informó que su administración mantiene trabajos de rehabilitación en carreteras y caminos en todo el estado, tras un rezago que se encontró de años en la infraestructura vial. Esto es parte de lo que comentó el mandatario poblano.
4: Completas. Hay una que es emblemática, la 24, otra que es la Diagonal Defensores de la República. Es de verdad es impresionante y al costo que representa con la seguridad de hacer carreteras, vean nada más la marca. Antes del proyecto, los gobernantes y los presidentes municipales hacían las obras calle Moche, calle Milpa, mil para uno, mil para el otro y nada para el pueblo.
3: Ahí está la rehabilitación de calles, usted lo ha visto y lo sigue viendo aquí en nuestra ciudad. Ahora están trabajando en la 20 Sur y a la altura de Juan de Palafox y Mendoza, en la zona de este Parque de las Letras, para que lo tome en cuenta. También decirle que la temporada mundial generará una derrama económica de hasta 600 millones de pesos para el sector restaurantero. Este es el cálculo que está haciendo la Canirac a través de su presidente, Juan José Sánchez Martínez.
5: A todo el sector restaurantero en todo el estado, aunque no todos pertenecen a la Canirac, sí se está esperando una derrama muy importante que lo está aprendiendo las cerveceras, así como las empresas refresqueras, una derrama superior a los 600 millones de pesos.
2: Nayeli Aguilar.
6: 7:14. Bienvenidos a Buenos Días, el noticiero de la gente. Muchísimas gracias a las personas que ya se están uniendo y que nos escuchan y nos ven en Atlixco, San Martín Texmelucan, en Tehuacán, en Estados Unidos. Y también gracias por los saludos que ya también están llegando a través de Facebook. Saludamos a Bere Ortega, también a Martínez Javier y a Margarita Moctezuma. Y les vamos a platicar que el vocero de Morena en Puebla advirtió que antes de pensar en renovar su dirigencia, se debe conocer la convocatoria para los coordinadores de la defensa de la Cuatro Transformación.
7: Ya vamos a ver cuál es la actitud de cada compañero y compañera, de acuerdo a sus criterios de la convocatoria.
8: ¿Cuál es la asamblea, perdón? ¿Dónde se van a presentar esos informes?
7: Es este sábado a las 11 de la mañana. Aquí en Los Fuertes, en el centro expositor. Sí. Gracias.
6: Y Becas para el Bienestar en Puebla anunció que el próximo 8 de junio será la entrega de las tarjetas Rita Cetina. Avísenle a las personas que ya realizaron ese trámite, o si tú nos estás escuchando y tramitaste esta tarjeta, ya el próximo 8 de junio van a comenzar con la entrega y van a estar recibiendo un apoyo anual de 2.500 pesos en uniformes y también para útiles escolares. Y así lo comentaba María Cecilia Calvillo Ángeles.
9: Y pues bueno, con muy buenas noticias para todos los papás que realizaron su registro. Estamos en el estado de Puebla a punto de arrancar el operativo más grande de toda la historia de Becas para el Bienestar. A nivel nacional, algunos estados ya iniciaron desde el mes de mayo y estarán hasta el mes de julio, entregando estas tarjetas. Miles de servidores de la educación están recorriendo todo el país haciendo las entregas. Por lo que corresponde aquí en el estado de Puebla, nosotros iniciamos el día lunes 8 de junio y estaremos recorriendo todo el estado hasta el día 26 de julio. Entonces, tenemos una meta muy importante y pues qué mejor que nuestra subdirectora operativa, la licenciada Candela Patricia, la conoce.

0: Y para los que vayan a recibir sus tarjetas, pongan mucha atención porque ya cambiaron de ubicación en donde tienen que ir a recogerlas. Ahora las nuevas oficinas se ubican en la calle Tlaxcala número 47 en la colonia San Rafael Oriente. Ahí les van a estar brindando toda la información para estos trámites y así lo confirma María Cecilia Calvillo Ángeles.
1: Claro que sí, para las becas, para el bienestar, recordemos que nuestra oficina se encontraba ubicada en San Felipe Huyotlipan, pues bueno, a partir del mes de junio nos encontramos aquí en Tlaxcala 47, San Rafael Oriente, pues aquí también, no muy lejano donde estaban las oficinas, pero pues aquí para los papás, mamás que tengan dudas y que se acercan en esta zona de la ciudad, pues que puedan acudir aquí a todos los trámites que requieran.
2: ¿Qué trámites van a poder realizar aquí para el auditorio que tal vez no tenga idea o quiera venir?
1: Normalmente aquí vienen a hacer preguntas de atención ciudadana, cambio de tutor.
0: Son 7 de la mañana con 17 minutos y les recordamos la dirección para que la vayan apuntando. Es en la calle Tlaxcala número 47, colonia San Rafael Oriente. Son 7 de la mañana con 18 minutos.
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0: Antes del resumen internacional, Marcos Bravo, que nos tiene un choque en Cruz del Sur. Adelante, Marcos, por favor.
1: Buenos días, Raúl, a nuestro equipo, te saludo con gusto. Usted reporta y nosotros vamos a este lugar de los hechos. En esta ocasión, Raúl, nos ubicamos en el Boulevard Forjadores, exactamente frente a la Plaza Cruz del Sur. ¿Qué se suscitó en este punto? Se registra una carambola donde se ven involucradas tres unidades. ¿Cómo se suscitó este accidente? De acuerdo con los testimonios, ellos refieren que se encontraban esperando en el semáforo anterior, sin embargo, no avanzaba una unidad, entonces ellos comenzaron a silbar, entonces ellos dan el siguiente, avanzan hacia adelante y se incorporan en el carril de en medio. Entonces ellos se mantienen parados a que también se ponga el semáforo en verde. Sin embargo, aparentemente las personas, los testigos refieren a que se habría quedado dormido, entonces le estaban silbando, pero después reacciona, lo que ocasiona que tal vez acelerara y terminara generando una carambola de tres unidades, por lo que ya se encuentra en este sitio la ambulancia de San Pedro Cholula, también bomberos de Cuautlancingo. Únicamente hay daños materiales, pero la unidad que recibió mayor daño es un Virtus color azul y también un auto gris, quien está dañado en la parte trasera. Pero este sería la principal causa del accidente, Raúl, que aparentemente reaccionó y al reaccionar le termina acelerando, lo que ocasiona este fuerte accidente. Tómalo en cuenta y en consideración, porque únicamente están habilitados los que son dos carriles. Está congestionando mucha carga vehicular a la altura de Plaza Cruz de El Sur, porque ya se encuentran grúas subiendo las unidades inesperadas. Es parte de la información, Raúl, que tenemos desde este punto.
0: Marcos, tú reportas daños materiales, pero por lo que vemos, estos golpes por atrás, para las cervicales, porque ahorita uno se siente bien, pero más adelante empieza uno con los dolores de cuello, Marcos.
1: Sí, sin duda, Raúl, y es que uno, el cuerpo, pues lo tiene aflojado, ¿no? Nunca se espera que recibas un impacto tan fuerte. Estábamos platicando hace unos momentos con algunas de las personas quien resultó afectada tras este accidente y ellos mencionan que se encuentran bien, pero por supuesto tienen que ir a realizar un chequeo por cualquier cosa, porque uno no sabe, como tú mencionas, Raúl, qué pueda suceder después de este tipo de accidentes, porque de verdad que el golpe sí fue muy intenso, porque el auto gris quedó totalmente destrozado en lo que es la cajuela. Pero para que usted lo tome en cuenta y en consideración, cuando tal vez le den un choque o cualquier cosa, pues sí, acuda al doctor por cualquier circunstancia. Siempre hay que evitar, Raúl.
0: Gracias, Marcos, por el reporte.
1: Estamos pendientes, buenos días.
0: Marcos Bravo, buenos días. Nos piden felicitar a Lalín, que cumple 15 años de parte de su papi, Arturo Escobar. Aline, muchas felicidades, que la pases muy bien, tu familia está muy orgullosa de ti, muchas, muchas felicidades. También nos reportan un choque, escuchemos.
2: A 5 Radio, manden una patrulla aquí en San Felipe, en dirección a la Capu, bajando del puente de San Felipe, en dirección a la Capu, porque hay un choque, solo daños materiales, pero se está haciendo el tráfico. Gracias, que tengan buen día.
0: Muchas gracias por participar en la poderosa red. En cuanto a la información, le tenemos que Kuwait denunció un ataque nocturno con misiles y drones de Irán que dejó grandes daños y un fallecido. Kuwait niega que su territorio sirva para que se realicen ataques contra Irán por parte de los Estados Unidos. Vayamos hasta allá, hasta Kuwait, vía internet.
3: Kuwait, que alberga 12 bases militares estadounidenses, desmintió que su territorio o su espacio aéreo sirvieran para atacar a Irán, después de que las fuerzas de Estados Unidos atacaran lanzaderas de misiles, barcos iraníes y un centro de mando en la isla de Qeshna, situada junto al estrecho de Hormuz. Por su parte, Irán calificó sus ataques de autodefensa y señaló la responsabilidad de Kuwait y Bahrein en los ataques defensivos de Estados Unidos y afirmó que responderá de manera decisiva a cualquier nuevo ataque. La agencia de prensa iraní Hamas indica esta noche que Irán no aceptará ningún acuerdo con Estados Unidos que no incluya también al Líbano, donde prosiguen las hostilidades entre su aliado Hezbollah y el ejército israelí.
0: 7:24 de aquí nos vamos a la ciudad de San Petersburgo, allá en Rusia, que fue objetivo de ataques de Ucrania. ¿Ven las imágenes? Esta ciudad será sede del Foro Anual Económico Internacional. Ahí va a asistir el presidente ruso Vladimir Putin. Es un duro golpe estratégico de Ucrania contra Rusia en una ciudad muy importante y además natal de Vladimir Putin. Vamos hasta allá.
4: San Petersburgo no fue un objetivo al azar, sino el que será la vidriera rusa hacia el mundo durante los próximos 3 días. La ciudad de los canales se cede a partir de hoy del Foro Anual Económico Internacional al que se espera también asista Vladimir Putin. En la cuenta regresiva para su comienzo, el principal aeropuerto de San Petersburgo, una de las puertas de entrada para los 20.000 participantes de 130 países, debió ser cerrado durante algunas horas. La ofensiva de Kiev fue respuesta al bombardeo masivo ordenado por el Kremlin el día anterior.
0: 25 y miles se movilizan en Argentina contra la plaga del feminicidio por el asesinato de una adolescente en la ciudad de Córdoba. Ahí estamos viendo la Casa Rosada y la manifestación, ni una menos. Vayamos allá.
5: Estas manifestantes piden que no se repitan más casos como el de Agostina Vega. Agostina tenía 14 años, la misma edad que Kiara Páez cuando fue asesinada en mayo de 2015. Ese año el femicidio de Kiara Páez fue el que catalizó la primera marcha de Ni Una Menos. Quienes se manifiestan aquí cuestionan los recortes del gobierno de Javier Milei en las áreas dedicadas a prevenir la violencia de género.
6: Y que cumpla con los tratados internacionales de derechos humanos que lo obligan constitucionalmente a erradicar la violencia contra las mujeres y la diversidad de sexo afectivas.
5: Eso decía Juliana, de 37 años.
7: La justicia haga algo.
0: Son ya 7:26 y le tengo una frase de la doctora Marguerite Annie Johnson, más conocida como Maya Angelou, escritora, poeta, cantante y activista por los derechos civiles en los Estados Unidos, que además publicó 7 autobiografías, 3 libros de ensayos y varios libros de poesía. Y ahí le va, su frase es: he aprendido que la gente olvidará lo que dijiste, lo que hiciste, pero nunca olvidará cómo la hiciste sentir. Y es que es importante considerar el impacto que dejamos en las relaciones humanas. Esto es Buenos Días, el noticiario de la gente. Son las 7:26 de este jueves 4 de junio, a 7 días de la Copa de Fútbol.
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9: Y continuamos aquí en Buenos Días, el noticiero de la gente, cuando son las 7:27. Nos da mucho gusto recibir aquí en el estudio al arquitecto Javier Aquino Limón, del Centro General SCT aquí en Puebla. ¿Qué tal, arquitecto? ¿Cómo estás?
10: Muy bien, muy buenos días. Qué gusto saludarles. Estoy para servirles. Buenos días.
9: Muchas gracias. Y para platicar de todo lo que se espera con el beneficio de las obras carreteras aquí en Puebla y el tema este de los caminos artesanales, que tú bien que le sabes, ¿cómo vamos en ese tema?
10: Sí, afortunadamente ha sido un buen año para Puebla en general, bueno, en general para el país en este rubro de infraestructura. El secretario Jesús Esteva estuvo ayer en la mañanera de la presidenta, la doctora Claudia Sheinbaum, y hacía un recuento de las acciones que tiene consideradas para este estado y para el país en general. Y el tema de caminos artesanales es uno de los rubros que tenemos en Puebla. Estamos atendiendo este año 7 caminos en 7 comunidades distintas de nuestra entidad. Esos caminos funcionan en poblaciones rurales, preferentemente de condición indígena, y son lugares donde se asigna un recurso a la comunidad y ellos van administrando los mismos para poder lograr las pavimentaciones que durante muchos años han estado buscando y que son obras que van a trascender seguramente por muchas generaciones.
9: ¿Y cómo son estos, cuando escuchamos caminos artesanales, de qué se trata? ¿Por qué adquieren esta categoría?
10: Esta categoría se adquiere porque son ellos, son la comunidad, quienes buscan con la mano de obra local ir ejecutando estas acciones. Obviamente, previo a la construcción hay un trabajo técnico donde hay un estudio topográfico, una mecánica de suelos, un diseño de pavimento. Se hace un camino en condiciones óptimas, pero se utiliza la mano de obra de la región. Eso le da un sentido de pertenencia y se provoca también una derrama económica en la comunidad. Por eso es que este tipo de caminos también tienen una visibilización especial, porque se nota la mano de obra local.
9: En este caso, ¿en qué comunidades vamos a llegar?
10: En este caso tenemos hoy día acciones en San Pablo Anicano, en Sacrónimo Sayacatlán, en Coyomeapan, en Acatlán de Osorio, en Chila de las Flores y en Ixitlán. Son los caminos que tenemos programados para este ejercicio y se suman más de 300 a nivel nacional. En Puebla, muy agradecidos con el esfuerzo que la presidenta hace para Puebla y esperando que tengamos alguna proyección mayor, porque hay muchas necesidades, tenemos muchas solicitudes en otras regiones del estado, pero el día de hoy estamos trabajando en estas.
9: Y en esta Secretaría de Infraestructura, Comunicaciones y Transportes, ¿dónde te ubicas? ¿Dónde estás?
10: Estamos en la vía corta Santana-Chautempan, adelantito de nuestra central de abasto. Ahí están las oficinas a su disposición. Es el centro Puebla. Y atendemos a los 217 municipios de la entidad.
9: Que le conocíamos antes de SCT, ¿no?
10: SCT, ahora es SICT.
9: SICT. Y en este caso también, la infraestructura en general aquí en Puebla, pues ha sido reforzada, ¿no? Tenemos otras comunicaciones ya.
10: Muchas. Una obra muy importante es un eje carretero que estamos construyendo, o reconstruyendo, mejor dicho, que va de Cuautla, Morelos, a Tlapa, Guerrero, y de ahí hasta Markelia. El trayecto que corresponde a Puebla, estamos invirtiendo más de 1.600 millones de pesos en este año. Y se está modernizando esa carretera, es decir, está pasando de 7 metros de ancho a 12 metros, lo cual le da una fluidez y una mayor seguridad para los transeúntes.
9: Y para aquella región se va a convertir en otra salida, ¿no?
10: Totalmente, es un proyecto de largo alcance que la doctora Claudia Sheinbaum tiene establecido, porque va a permitir una conexión mucho más rápido hacia la Ciudad de México. Es un proyecto interestatal, involucra al estado de Guerrero, a Puebla y a Morelos.
9: A Morelos, exactamente, y en una zona donde esta carretera se necesitaba ampliar también, incluso por temas de seguridad.
10: De seguridad, es un tema histórico, la mixteca poblana, guerrerense y oaxaqueña, muy, muy rezagadas históricamente, y la doctora Claudia Sheinbaum, comprometida con estas regiones, va a permitir que mayor fluidez, repito, y un desarrollo económico que ya se empieza a sentir desde ahorita. Cuando esté consolidada por ahí del 2028 va a ser un gran acierto, pero desde hoy ya se sienten los beneficios.
9: ¿Y será una carretera abierta o con cuota?
10: No es abierta, tiene características de autopista, pero ¿verdad? Es libre de peaje. Eso es lo que ha comentado el gobernador del estado, quien también está involucrado en los procesos, porque hay una coordinación con el gobierno del estado, con los municipios, y eso se ha dicho, va a ser una carretera con características de autopista, pero sin cobro.
9: Exactamente. ¿Qué más tenemos ahí en puerta para que esté pendiente la gente?
10: No, pues tenemos un programa muy importante que se llama Megabachetón. En la red federal tenemos en el estado de Puebla hay más de 1,000 kilómetros. Han sido atendidos a través de este programa, que consiste en atender de primera instancia la aparición de algún bache. Si hay un bache en el trayecto, se atiende de manera inmediata, y además se están reconstruyendo algunas tramos que tenían algún problema ya mayor. Es decir, en este año esta red federal está siendo reparada en muchos puntos, y queremos anunciar que en los próximos años se estará haciendo algunas intervenciones para poder tener en mejores condiciones esta red federal que nos corresponde a nosotros atender.
9: Muy bien, Javier Aquino Limón, recuerde, él es ahora el delegado en Puebla de la Secretaría de Infraestructura, Comunicaciones y Transportes, SICT, y en este caso, ¿cómo te pueden reportar para algo, por ejemplo, de lo del bache o alguna carretera?
10: Pues tenemos algunos teléfonos, mi teléfono celular, si lo quieren tomar, es el 2225-2247-36, y tenemos las redes sociales de la Secretaría. Tenemos formas de poder, residencias en el interior del estado. Es decir, hay mecanismos de acercamiento, pero estamos abiertos para cualquier señalamiento que la ciudadanía nos pueda hacer para poderlo atender adecuadamente.
9: Pues como siempre, con excelentes noticias, Javier. Muchas gracias por venir. Buenos días.
10: Gracias a ustedes. Que tengan buen día.
9: Es Javier Aquino Limón, delegado en Puebla de la Secretaría de Infraestructura, Comunicaciones y Transportes, aquí en Buenos Días. Faltan ahora 27 minutos para las 8. Vámonos a una pausa y continuamos aquí en Buenos Días.
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24: Vaya a vernos a través de las diferentes plataformas digitales. Les recuerdo que en Facebook nos encuentra como 5 Radio Comunicación Efectiva. En X, antes Twitter, nos encuentra como @laRed5Radio. Y en YouTube como La Red 5 Radio. Le empezamos presentando esta información de lo ocurrido anoche allá en Huauchinango, donde vecinos reportaron que el río El Sifón, allá en Huauchinango, pues se desbordó. Elementos de protección civil y bomberos acudieron al lugar. Las fuertes lluvias de la noche pues causaron que en este punto desbordamientos que ocurren ahí en la Sierra Norte. La ciudadanía pues estaba ahí preocupada, pero afortunadamente intervinieron los servicios de emergencia y no pasó a mayores. Mucha pues precaución y mucho cuidado, mucha supervisión de parte de las autoridades amerita allá las inundaciones en la Sierra Norte, donde lamentablemente a lo largo de los años pues hemos tenido pues mucho que lamentar en temporada de lluvias, así que se exige una atención pues muy muy puntual de parte de las autoridades municipales, que son las más cercanas. Y allá lamentablemente un ancianito perdió la vida, un hombre que vivía en situación de calle, 70 años de edad aproximadamente. Las personas que pasaban por el circuito Juan Pablo II, a la altura donde está la barranca, antes de llegar a Plaza Cristal, hay una plaza que se llama Plaza Circuito. A un costado es donde fue encontrado sin vida este ancianito. No presentaba huellas de violencia, vivía en situación de calle. Se presume una muerte por causas naturales. Valdés está en calidad de desconocido ante las autoridades, desconocido número 45 para ser más precisos, fue llevado al anfiteatro para que se le practique la necrocirugía y de esta manera conocer cuál fue la causa de la muerte. Se presume, repito, causas naturales porque no presentaba huellas de violencia. Y ahora vea este video. Este percance ocurrió ayer por la tarde y se lo presento para que todos estemos ahí conscientes de que hay que mantener la distancia entre vehículos. Esto es muy importante cuando se conduce, porque vean lo que ocurrió ayer. Se descompone un vehículo ahí en el periférico ecológico a la altura de La Vista, con dirección hacia Valsequillo, antes de llegar al río Atoyac. Se descompone un primer vehículo, ya lo estaban ahí preparando los de la grúa para llevárselo. Llega una camioneta, se percata que está el vehículo ahí, que están haciendo maniobras, puede frenarse, se frenan también otros vehículos, pero ya un Chevy que venía en la parte de atrás, pues termina impactando la camioneta y de esta manera se hace un choque múltiple ahí en el periférico, porque no se lleva a cabo el... pues no se respeta la distancia entre vehículos, así que usted al conducir, por favor, tómelo esto en mucha consideración, porque es causante de muchos de los percances que aquí le presentamos, el no mantener la distancia correspondiente. Y ayer por la tarde nos decía la red que checáramos porque en periférico ecológico con dirección a Cholula, frente a Explanada, había en los terrenos una mujer tirada. ¿Qué había ocurrido? Pues bueno, lo que ocurrió de acuerdo con reportes policiales es que esta mujer habría tenido un ataque de pánico, se habría puesto pues mal, le había dado ansiedad y llegó hasta ahí y pues ahí se quedó tirada. Llegaron los servicios de emergencia y la apoyaron. Ese es el reporte preliminar de esto que le ocurrió a esta mujer, que fue encontrada con vida y en términos generales bien, pero reportaba esto, un ataque de pánico, y que la habría llevado a estar hasta este lugar. Y en más información, la Federación, el Estado y los municipios están fortaleciendo la vigilancia y proximidad social en la vía Atlixcayot. Recordemos que este tema del tirador anónimo con el cual no se ha dado, estos hechos que han ocurrido en los últimos años, donde ya se han cobrado al menos 3 vidas, donde ha habido personas lesionadas, donde se han registrado algunos vehículos afectados, un niño lesionado a principio de año, pues todo esto ha causado pánico ya entre los conductores cuando va uno circulando por la vía Atlixcayot. Pues obviamente no quiere uno ser víctima de este tipo de criminales, así es que pues hay mucho temor por las personas que circulan por esa parte de la ciudad, así es que la Secretaría de Seguridad Pública está indicando que de manera coordinada los 3 órdenes de gobierno están laborando para de esta manera garantizar la seguridad en esta importante vía de comunicación. Donde también se refuerza la seguridad es en los mercados y juntas auxiliares. Recordemos que lamentablemente los mercados, en especial el mercado Morelos, algunos otros del norte de la ciudad, pues son constitutivos de áreas pues muy difíciles, áreas inseguras, focos rojos de inseguridad. Por ello, la Secretaría de Seguridad Pública, en coordinación con la Guardia Nacional, con el Ejército, la Marina y Policía Municipal, están reforzando la seguridad en inmediaciones de los mercados. Al respecto, es lo que comentaba precisamente el teniente Raimundo Garduño, quien es director general de la Policía Estatal. Vamos a escuchar lo que dijo.
1: Como parte de las coordinaciones, se está implementando a partir de este momento un operativo en toda la zona norte de la ciudad, con los 3 órdenes de gobierno aquí ya presentes, la Secretaría de la Defensa Nacional, Guardia Nacional, Policía Estatal y Municipio. Si bien parte de esto es que se hacen unas coordinaciones antes de iniciar esto, es donde ya tenemos identificados ciertos puntos rojos, se atenderán principalmente la zona de mercados, la zona norte, que si bien las colonias conflictivas que tenemos ahí identificadas, es importante recalcar esto, que la buena coordinación que se tiene, es por ello que vamos a hacer la proximidad. ¿Para qué? Para que la ciudadanía se sienta en completa calma, en confianza, que vuelvan a los mercados, que lo hagan con esa tranquilidad, porque parte de este operativo es...
24: Y también le vamos a comentar de esto que ocurrió allá en una plaza, en Plaza Mayorazgo, al sur de la ciudad de Puebla, donde el día de ayer un establecimiento que estaba cerrado comenzó a arder en llamas, los vecinos empezaron a ver el humo, esto hizo que llegaran algunos de los vecinos, incluidos algunos comerciantes del mercado Independencia, con extintores para intentar apagar el fuego. No pudieron hacerlo porque el fuego era intenso y tuvieron que llegar los bomberos del municipio, así como del estado, para atender el fuego en este establecimiento. Hubo una mujer, una trabajadora de un negocio cercano, que no pudo salir, tuvieron que auxiliarla, hacerla bajar con la escalera, y también sufrió una crisis nerviosa, además de una leve intoxicación por el humo que respiró, por lo que requirió que le aplicaran ahí oxígeno. Afortunadamente, aunque el fuego hizo que se quebraran algunos de los cristales, no hubo personas que resultaran ahí afectadas en esto que ocurrió allá en Plaza Mayorazgo, al sur de la ciudad. Pues bueno, para finalizar esto, para si usted se lo perdió, muy temprano le vamos a conocer, gracias a los reportes de la red, que un reo escapó de Casa de Cultura, de Casa de Justicia Puebla, Casa de Justicia Puebla, que está al sur de la ciudad. Venía desde Huauchinango, venía resguardado porque le iban a presentar a una audiencia a este hombre. Es un secuestrador, lamentablemente escapó durante la madrugada. Hay dos policías detenidos por este tema de la evasión de reo. Se espera un reporte oficial de las autoridades. Ocurrió en Casa de Justicia Puebla, al sur de la ciudad, venía desde Huauchinango, tenía una audiencia en las próximas horas y se peló. No se tiene todavía la identidad de este reo que está prófugo, y a las acusaciones de secuestro pues tendrán que sumársele la de evasión de reo ahora a este hombre, así es que lo están buscando ya las autoridades. Son 7 de la mañana con 45 minutos.

0: es que vamos con más mensajes de la poderosa red de Buenos Días. Recuerde el 22-22-38-29-90 y nos dicen, les quiero enviar un fuerte abrazo a los Manueles hoy en nuestro día, jueves de Corpus, tradicionalmente conocido, como decía Rafa, como el Día de las Mulas. Podrían poner las mini mañanitas para José Ángel Flores, que hoy cumple años y vamos rumbo a la escuela y los vamos escuchando. Cumple 10 años. Parte de los mensajes nos dicen... y nos manda la imagen que le voy a compartir a Alex Denicia a través de la poderosa red, porque nos dice esta persona, redescucha, dice, felicito al Ruta que me devolvió mi teléfono que se me cayó en la estación de la Procu, Boulevard 5 de Mayo. Nos dice Maricruz, me atendió la señorita Maricruz Hernández, muy atenta y amable, gracias al Ruta, se le cayó su teléfono en la estación de la Procu en Boulevard 5 de Mayo. Y que la monitora Maricruz Hernández la atendió muy bien, que ahí está la fotografía. También parte de este mensaje de la poderosa red. Y nos dicen, encontré una placa por Periplaza, aquí dejo mi teléfono, es UFS-300B de bueno. UFS-300B de bueno, se la encontró nuestro redescucha, 747.
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2: Ponga mucha atención porque la red nos estaba diciendo desde ayer que había ahí rumores de un despido masivo en una empresa. Nos estaba diciendo, chéquenle, hemos sido muy cautos en pues estar aguantando esta noticia hasta que estuviera confirmada. Nos dice aquí un miembro de la red, solo para reportar que la empresa Stanley Black & Decker, después de 59 años de laborar, hoy ha llegado a su fin. Están liquidando a 600 personas sin previo aviso, 600 familias que hoy pues se quedan sin el sustento, es lo que nos están diciendo, se está confirmando que están liquidando a 600 personas de la empresa Stanley Black & Decker. La gente está firmando y pues solo les están dando las gracias. Estaría, nos dicen, pues cerrando esta empresa con 59 años de historia aquí en la ciudad de Puebla. Estaremos ampliándole la información en breve. Son 7:48.
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0: El tema que vamos a manejar hoy con mi tocayo Raúl Miranda es la nueva orden ejecutiva sobre inteligencia artificial firmada por Donald Trump el 2 de junio de 2026. Parece un tema lejano, pero no lo es y sobre todo tendrá repercusiones directas en México. Tocayo, cuéntanos por qué esta orden ejecutiva, ¿qué es la orden ejecutiva? ¿Cómo estás?
3: Buen día, tocayo, querido auditorio, buen día. Pues sí, mira, escuchaba ahorita a Odilon en el reporte policiaco que hablaba de la pérdida de empleo, de la inseguridad. Nuestros gobiernos tienen que estar alertas a lo que está pasando para poder contener. Ellos tienen el monopolio de la justicia, entonces deben de hacerlo. Y aunque Trump es un personaje que no nos gusta, pues lo que está haciendo con esta orden ejecutiva, tocayo, es proteger el desarrollo económico en Estados Unidos de la inteligencia artificial. Una orden ejecutiva es un instrumento que no es del Congreso, pero que puede cambiar la forma de trabajo de la administración norteamericana. Promoting Advanced Artificial Intelligence, Innovation and Security. Promociona la innovación y seguridad de inteligencia artificial avanzada. Que hay dos palabras importantes, seguridad e innovación. Ataques cibernéticos, descubrimiento de vulnerabilidades, espionaje digital y automatización de ataques en la infraestructura crítica es lo que impuso a el gobierno y a Donald Trump a firmar esta orden. Y lo que está haciendo es contener el desarrollo para que el desarrollo financiero y económico de la inteligencia artificial pueda ser más o menos ordenado. Recuerden que es un político y tiene dos fundamentos, política y economía.
0: Esto también tendrá un impacto económico, pero también un impacto a nivel interno para quienes desarrollan la inteligencia artificial. Tenemos el historial de que Donald Trump quería revisar cómo se venían implementando las mejoras en inteligencia artificial y controlar lo que presentaban las empresas incluso antes de que lo hicieran. Sin embargo, se quejaron de que esto podría retrasar la innovación. Pero sobre todo la principal preocupación tiene que ver con la ciberseguridad y la amenaza china, tocayo.
3: Así es, doctor Raúl. Así es, doctor Raúl. Querían revisar la información antes de 90 días antes de que saliera al mercado. Se llegó a un acuerdo de tener 30 años del mercado. Y efectivamente lo que están buscando es que ante estos nuevos modelos de otros países, principalmente China y ahora Taiwán, que ya está entrando en la carrera, y Europa, proteger el desarrollo para que sea el propio consumo de Estados Unidos, para tener defensa digital de hospitales, de bancos, de energéticos, de servicios públicos y demás agencias gubernamentales. Es importante, tocayo, porque aunque lo vemos, pues ya eso lo están haciendo allá, recordemos que México es el principal aliado de Estados Unidos y nosotros somos los principales consumidores de tecnología. Cuando hablamos de ChatGPT, Gemini, Anthropic, Meta y demás, somos nosotros los principales consumidores. Entonces, esto nos va a afectar. Tal vez a nosotros, ciudadanos de a pie que nos metemos al LLM, al ChatGPT, al Gemini, pues para nosotros sea igual, pero recordemos que la inteligencia artificial no solo es hacer prompts, sino que hay muchas empresas medianas y grandes en México y dentro de poco las pequeñas que también van a estar utilizando la inteligencia artificial para su desarrollo cotidiano. Ahí es donde va a pegar intensamente, tocayo.
0: ¿Cuál será el impacto inmediato ya, podemos decir en semanas o meses, tocayo?
3: En semanas o meses es que como Estados Unidos, el gobierno de Estados Unidos va a revisar la información, ellos van a permitir decir qué sí se permite y qué no se permite utilizar en Estados Unidos y luego que salga a todo el mundo. Y lo que veremos es muy chistoso porque esto no está hecho para contener la inteligencia artificial. Esto es para mejorar la ciberseguridad primero, para que habrá más inversión en inteligencia artificial, habrá más colaboración entre empresas y gobiernos, habrá nuevos debates de regulación y una competencia más intensa entre Estados Unidos y China, tocayo.
0: Sí, ahora hay que estar preparados. Tu mensaje final, tu reflexión final, tú siempre lo has dicho, hay que prepararnos en esta materia, especialmente los jóvenes que van a cualquier carrera. Ahora cualquier carrera tiene que pensar también en una materia o varias, o en varios semestres que integren la IA.
3: Efectivamente, necesitamos más formación en IA, más talento especializado, más investigación universitaria, más empresas tecnológicas, más cultura digital. Porque ¿sabes, tocayo? Y te cuento, en estos días en la UAP, en la Benemérita Universidad Autónoma de Puebla, desarrollamos una inteligencia artificial propia para humanidades digitales. Ya luego te contaré. Lo que quiero decir es que sí es posible. O sea, sí es posible hacer esto, porque ya no es un tema de ingenieros, es un tema económico, es un tema político, es un tema educativo. Es importante, y para nuestro querido auditorio, la recomendación de siempre, es importante mantenerse informado, no para tener miedo, sino para estar preparados, porque las herramientas ahí están y podemos aprender, trabajar, aprender a hacer cosas desde los gobiernos, desde las universidades. Sigamos aprendiendo, sigamos cuestionando, sigamos entendiendo cómo evoluciona la IA y sigamos usando la inteligencia artificial todos los días, tocayo, de manera ética, responsable y profundamente humana.
0: Y una felicitación, tocayo, porque en Reporte Internacional, gran impacto, ¿no? Lo que comentábamos de la encíclica del Papa en Reporte Internacional pasado lunes, especialmente en esta exposición también presentada por tu parte. Tus redes sociales, por favor.
3: Así es, tocayo. Los hombres de Estado están hablando acerca de inteligencia artificial. El Papa, Trump, en Italia, en España, los hombres de Estado están hablando de inteligencia artificial porque es el futuro. Estoy para servirles. @ Raúl Miranda IA, # Raúl Miranda IA en todas las redes sociales.
0: Muchas gracias, tocayo, y excelente fin de semana. 7:55, esto es Buenos Días.
4: Siete de la mañana con... 9:55 y nos vamos hasta la región de Tlaxcala, porque ahí hasta 9 municipios de Tlaxcala no están impulsando acciones ni políticas públicas en favor del bienestar animal. ¿Cómo estás, Ceci? Buenos días.
5: Naye, buenos días a ti y a todo el auditorio. Pues así es como bien lo comentas, así lo dieron a conocer, lo dio a conocer Leslie Chávez Cota, titular de la Coordinación Estatal de Bienestar Animal en Tlaxcala, que informó que se trata de los municipios de Españica, Chilexla, Terrenate, Tocatlán, Citlaltepec, Tepeacalco, Xaltocan y Tlaxcala Capital, además de Huamantla, quienes tampoco han emitido un reglamento para el cuidado de los seres sintientes. Una situación que dijo es preocupante debido a que se han presentado casos de maltrato animal. Vamos a escuchar parte de lo que comentaron la titular de Bienestar Animal allá en Tlaxcala.
6: Coincido con usted que de nada sirve hacer infinidad de proyectos, programas, propuestas, si los municipios como primeros respondientes no van a actuar. Desde mi gestión he asumido con mucha responsabilidad esta encomienda y sobre todo he sido muy cuidadosa que celebrar un convenio con un municipio no es ir a tomarse la foto, salir en los medios y ya se sumaron dos convenios más que son los únicos que yo he celebrado con el municipio de Nativitas y con el municipio de Totolac. Han sido únicamente dos porque en ellos he encontrado realmente el compromiso y la disposición de trabajar institucionalmente con las capacidades que hasta este momento tiene la Coordinación de Bienestar Animal. Si bien se tienen años operando desde el 2023, la realidad es que es una dependencia de una muy reciente creación con una gran responsabilidad de trabajar y proyectar el objetivo principal para un Estado con...
5: Naye, pues ahí está parte de lo que comenta la titular del área de bienestar, Leslie Chávez Cota. Es un tema preocupante que habrán de atender los municipios que faltan de realizar este tipo de actividades.
4: Exactamente, sobre todo por los casos de crueldad que se han presentado, entonces es necesario contar con estos organismos para que se pueda hacer justicia, ¿no?, ante estas situaciones. Ceci, muchas gracias, buenos días.
5: Gracias, buenos días.
4: Y más adelante estoy muy pendiente porque les vamos a presentar el caso de Huesitos. Aquí lo estuvimos manejando mucho en Tehuacán, que lamentablemente fue lastimado con una piedra que se le arrojó. Ahora sabemos que fue Luis N. Él falleció, este perrito falleció después. Y Luis N. ya fue declarado culpable. Ya nada más está en espera de su sentencia, que eso se dará a conocer el próximo 11 de junio. Pero eso se lo vamos a presentar después del radar.
2: Y antes del radar, darle la confirmación, le damos muy temprano esta información, gracias a los reportes oportunos de la red, de la evasión de un reo que se escapó de Casa de Justicia Puebla. La Secretaría de Seguridad Pública del Estado, es decir, el gobierno del Estado, está confirmando esta información. El comunicado dice, la Secretaría de Seguridad Pública informa que activó los protocolos de búsqueda y localización interinstitucionales tras la evasión de una persona privada de la libertad, un PPL, que se encontraba en custodia penitenciaria. Este hecho ocurrió a la altura del municipio de Amozoc, que habría sido en Amozoc, durante un procedimiento de traslado a la Casa de Justicia de Casa de Justicia de Tehuacán, precisan, hacia la ciudad de Puebla, del masculino identificado como Luis Ángel, vinculado a proceso por el delito de secuestro. De manera inmediata, las fuerzas de seguridad desplegaron un operativo en el área y puntos cercanos con el propósito de ubicar y reaprender al masculino. La Secretaría de Seguridad Pública, a través de la Subsecretaría de Centros Penitenciarios, dio aviso a la Fiscalía General del Estado y puso a disposición a dos policías custodios a fin de llevar a cabo las diligencias correspondientes para esclarecer lo sucedido y determinar las acciones legales procedentes. Asimismo, se inició una investigación interna para identificar las circunstancias precisas en las que ocurrió este hecho. Es lo que informa la Secretaría de Seguridad Pública del Estado.
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4: Puebla es líder nacional en producción de café. Y esta mañana, en entrevista para Buenos Días, el noticiero de la gente, la secretaria de Agricultura, Ana Laura Altamirano, invitó a la sede del Convención Nacional del Café, que se va a realizar del 11 al 14 de junio en el Centro de Convenciones Puebla y que va a reunir a productores de todo el país.
7: Y es completamente gratuito, es en el Centro de Convenciones, a partir del 11 de junio al 14, en un horario de 10 de la mañana a 8 de la noche. Pues obviamente todas las actividades que tienen que ver en torno a esta gran cadena en Puebla hoy, bueno, pues estamos liderando ya la producción de café y bueno, pues ocupamos el primer lugar a nivel nacional. En superficie somos el tercer lugar, porque obviamente Chiapas y Veracruz tienen mayor superficie, pero también son estados invitados. Hoy estamos promoviendo el café mexicano, el café poblano. Ya tenemos más de 300 marcas, convergen más de 2,000 productoras y productores que vienen a hacer esa gran exposición de todo lo que hemos trabajado a lo largo.
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4: Y vecinos del fraccionamiento de Xilotzingo nos están reportando la caída de hormigas chicatanas. Esto se conoce como el vuelo nupcial, un fenómeno natural en el que reinas y machos alados salen de sus hormigueros para reproducirse y formar nuevas colonias. Ahí tenemos las imágenes en pantalla en arroba la red 5 Radio y en Facebook en 5 Radio Comunicación Efectiva. Y tenga precaución, hay tráfico por este accidente que ya le reportábamos hace unos momentos en la zona del Boulevard Forjadores con dirección a Zabaleta, enfrente del centro comercial Cruz del Sur, donde están ya laborando ahí los servicios de emergencia, así que maneje con mucha precaución. Y la red de 5 Radio también nos está reportando que en el fraccionamiento Ibis Santa Lucía 3 se está formando un socavón. Nos dicen que ayer con las lluvias se hizo este fuerte socavón que ya estamos viendo en pantalla y que ya más adelante vamos a platicar con los vecinos para que nos comenten al respecto, y están solicitando la presencia de las autoridades de Protección Civil. Tenemos una temperatura en Puebla la capital de 16 grados centígrados y tenga cuidado, no funcionan los semáforos en la 11 Sur y la 13 Poniente. En operación digital, Tubal Rubio, y en operación de las redes sociales, Alex Denicia. Nayeli Aguilar agradece el favor de su atención y lo invitamos a que continúe en Buenos Días, el noticiero de la gente, por la red ciudadana 1120 AM, la grupera La Mera Mera 89.3 FM y la HR en el 1090.
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0: 8:13. Acabas de escuchar a los meros gallos con el tema titulado ¿Y si te quedas qué?
1: ¡Tirgo! Los prohibidos, don Cosme, los prohibidos.
0: Son las 8:11. Y nosotros en este jueves, 4 de junio, arrancamos precisamente con la

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16: 8:20.

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2: 8 de la mañana con 28 minutos. Momento de compartirte el Adivina Adivinador del día de hoy. Todos están fallando, así que presta mucha atención. Ana tendrá 300. Adán tenía 400. Eva tiene 50. ¿Quién tiene más? Al 244-140-91. ¿Escuchaste bien? Al 244-140-91. Ana tendrá 300. Adán tenía 400. Eva tiene 50. ¿Quién tiene más? Me voy con más música. Que tengas excelente y bendecida mañana. Saludos precisamente para usted que seguramente ya anda trabajando en esta mañana. Mañanita nublada, mañanita precisamente de jueves, el primer jueves de este mes de junio. Me voy con el siguiente tema. Llega la adictiva banda San José. Y esto que se llama El Viejón. Buenos días.

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36 minutos y tengo saludos. Saludos y felicitaciones súper especiales. Felicitaciones para Edith Sandoval por su cumpleaños. De parte de Vicky y la familia Amastal que ya nos están sintonizando. Buena mañana y muy pero muy feliz cumpleaños.

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1: De la mañana con 43 minutos. Es momento precisamente de al 2x1 a través de la señal de la pura gozadera. ¿Quieres precisamente dos canciones de un mismo artista? Artista diferente. Este es el momento de reportarte con nosotros. Teléfono en cabina, teléfono directo. 244-44-515-50. ¿Escuchaste bien? 244-44-515-50. Apriétale al microfonito, graba tu saludo. Graba tu WhatsApp y con todo gusto te lo mando al 244-140-91. Hola, hola.
2: Hola, buenos días.
1: Hola, buenos días. ¿Qué canciones te voy a mandar en esta mañana?
2: ¿Puedo poner la de Antonio Aguilar?
1: La de Antonio Aguilar. ¿Cuál precisamente de Antonio Aguilar?
2: Anillo grabado.
1: Anillo grabado, perfecto. Con todo gusto. ¿Cuál otra te mando?
2: Antecedentes de culpa con Alfredo Oliva.
1: Anillo grabado y antecedentes de culpa. ¿Saludos para quién?
2: Para la familia Serrano Flores.
1: Sí.
2: Que escuchamos aquí en San Juan de Caluca.
1: Como todos los días.
2: Sí.
1: ¿Cuál? ¿Sí? ¿Cuál es la estación favorita allá en San Juan Tejaluca?
2: Sol FM 101.3.
1: Perfecto, Irma, con todo gusto te mando tus dos canciones.
2: Sí, gracias.
1: Gracias, que tengas buena mañana. Son las 8 de la mañana con 44 minutos. Me voy con el siguiente tema. Llega el señor Antonio Aguilar. Anillo grabado, buenos días, buena mañana. 8:44.

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1: Dice por acá, mándame felicitaciones, por favor. Para Francisco Hernández Santos, que está cumpliendo años el día de hoy. Muchas felicidades. Que pases el mejor de los días.
2: A Pilar del Bautizo cantaron los ruiseñores.
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2: Más de 1000 kilómetros federales están recibiendo atención en el estado, revela el secretario de Infraestructura. El arquitecto Javier Aquino, secretario de Infraestructura y Comunicaciones, advierte también que la carretera federal de la Mixteca Tehuitzingo Acatlán se ampliará a 3 carriles.
3: Una obra muy importante es un eje carretero que estamos construyendo, o reconstruyendo mejor dicho, que va de Cuautla, Morelos, a Tlapa, Guerrero, y de ahí hasta Markelia. El trayecto que corresponde a Puebla, estamos invirtiendo más de 1.600 millones de pesos en este año. Y se está modernizando esa carretera, es decir, está pasando de 7 metros de ancho a 12 metros, lo cual le da una fluidez y una mayor seguridad para los transeúntes. Totalmente, es un proyecto de largo alcance que la doctora Clavesian mantiene establecido porque va a permitir una conexión mucho más rápido hacia la Ciudad de México. Es un proyecto interestatal, involucra al estado de Guerrero, a Puebla y a Morelos.
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2: La secretaria del Bienestar, Laura Termiza, anunció encuentro de mujeres productoras en Casa de Cultura el 6 de junio para fortalecer herramientas para que las mujeres en cualquier ámbito se desarrollen, aprendan a manejar e invertir sus capacidades y recursos.
4: Estamos organizando un encuentro de mujeres productoras para el bienestar con el objetivo de vincular a través de una relación directa entre productoras poblanas, que serían artesanas, cocineras tradicionales, agricultoras, emprendedoras, empresarios o comerciantes para establecer un trato comercial entre ellas, no dejarlas aisladas. Esa es la diferencia. Van a estar artesanas, como se ha dicho en muchos momentos, pero hoy queremos vincularlas con empresarios y comerciantes.
2: La secretaria abundó que el encuentro iniciará el 6 de junio a las 10 de la mañana en la Casa de Cultura en 5 Oriente, número 5, Centro Histórico. Ante el temporal de lluvias que continuará en los próximos días, las autoridades estatales mantienen vigilancia permanente en Puebla y exhortan a la población a que se mantenga informada por canales oficiales, extremar precauciones y reportar cualquier emergencia al 911 mañana. Mañana puede ser un día intenso de lluvias. También le informo que la presidenta Claudia Sheinbaum firmó un pacto con productores y cadenas de suministro de 18 estados para garantizar el abasto de tomate y mantener los precios justos. Quédese con nosotros. Pásese al 89.3 de FM, la HR 1090M y Red Ciudadana 1120 de AM, porque estamos en Buenos Días, le tenemos la última hora de Buenos Días, el noticiario de la gente. Duval Rubio en la consola digital, Alex Denicia en las redes sociales. Aquí en el estudio, Javier López Díaz le desea muy buenos días. Raúl Méndez Macías, gracias por su atención.
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0: y tengo precisamente en la línea telefónica a María, que el día de ayer fue su cumpleaños. Mi querida María, buenos días, ¿cómo te encuentras?
1: Bien, gracias a Dios, bien.

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1: Mucho, y espero que te la hayas pasado bien en compañía de nosotros, que faltó Areli, no vino, pero te quiero mucho, mami.
2: Gracias, mija, gracias, te lo agradezco mucho en compañía de la señorita de la radiodifusora.
3: Pues no, no me mandaste la dirección, ¿cómo voy a llegar, Mireya? ¡Te pasas!
2: Pues, a ver quién dice no, pero si no llega tienes que poner un cartón de caguamas.
3: ¿Eh? ¡Híjole, tampoco soy adivina, por eso no llegué! Pero bueno, mira, pues con todo gusto, pues también me uno a la felicitación de tu mami, de la señora María, que el día de ayer estuvo de manteles largos. Y obviamente nosotros aquí también queremos consentirla. ¿Qué canción va a querer escuchar en esta mañana?
2: Mi querido viejo,
3: ok, pues entonces, felicitaciones nuevamente, ojalá que haya disfrutado, que se le haya pasado de maravilla, y bueno, pues muy, pero muy feliz cumpleaños.
2: Muchas gracias, señorita, bonito día, y Diosito que te llene de bendiciones.
3: Muchas gracias, que se cuide mucho y que siga cumpliendo muchos, pero muchos años más. Me voy con el siguiente tema, gracias por tomarnos la llamada, son las 9 de la mañana, con 14 minutos, y me voy con el siguiente tema. El señor Vicente Fernández, te presenta a mi viejo, que tengas excelente jueves. Jueves nublado, pero con toda la actitud.

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8: 922.

26 minutos. Te recuerdo el adivinador del día de hoy. Ana tendrá 300. Adán tenía 400. Eva tiene 50. ¿Quién tiene más? Al 244-140-91. Son las 9:26. Me voy. Me voy con el siguiente tema. Esto se llama He seguido tus pasos.

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1: Minutos y ahora es momento de Te Echamos la Mano, Paisano. Saludo con gusto a mi querida Pame, precisamente de los amigos de Smart Migration. Buenos días, Pame.
2: Hola, muy buenos días a ti y a todo el auditorio que nos escucha el día de hoy. Y claro que sí, como cada jueves aquí presente para traerles pues respuesta a todas sus dudas que puedan tener sobre trámites entre México y Estados Unidos.
1: Perfecto. Mira, pues aquí una persona nos escribe y tiene dos dudas. La primera que nos pregunta es justamente si todavía se puede hacer esto que muchas veces se hacía, aquello de adelantar tu cita. Por ejemplo, si yo tengo mi cita para la visa en noviembre, diciembre del año 2027, si todavía existe ese proceso que a veces se hace de poder adelantarlas.
2: Así es. Pues mira, sí es posible, solamente que no es tan fácil, además de que las citas ya no están tan alejadas, ¿no? El día de ayer por la noche justamente estábamos agendando unas citas que fueron registradas en Ciudad de México la última semana de septiembre y la primera de octubre, porque recordarán que son dos citas y que ahora tiene que haber una semana de separación entre una y otra. Y justamente por esa separación entre una y otra es que es muy complicado encontrar que haya ese match de poder adelantar tu cita y que queden con una semana de distancia entre una y otra. Entonces, eso hace que a lo mejor encuentras una cita, pero la otra no te va a dejar confirmarla. Y pues eso complica mucho el estar adelantando la cita, ¿no? Entonces, esto para que lo tomen en cuenta y, bueno, pues obviamente a lo mejor en ciudades a donde nadie quiere ir como Nogales, pues pueden conseguir una cita más pronto, pero, pues bueno, siempre lo recomendable es que sea lo que les toca más cerca, donde pueden llegar más fácilmente, porque recuerden que también es raro, pero de repente la misma embajada les puede cambiar la fecha, el horario. Y bueno, pues si les toca viajar más lejos, pues van a tener esta dificultad, ¿no?
1: Y aquí otra pregunta que justamente nos están haciendo, Pame, es pues si hay algún número límite de intentos para cambiar tu cita, porque de momento yo he escuchado gente que dice, es que estoy ahí cazando para ver si encuentro algo más cercano, que a lo mejor les tocó, pues no sé, el siguiente año o a finales de este mismo año, pero por algún evento ahorita que ya viene el mundial y que a lo mejor algunas personas pues quieren irse para allá a disfrutar de alguno de los partidos, pues dice, quiero cambiar mi cita, ¿hay algún número de intentos para justamente mover las fechas?
2: Claro, sí, pues alrededor de 6 veces lo puedes cambiar sin problema, después te empieza a decir que ya no te va a permitir hacer más cambios, que tendrías que justificarlos, y la verdad es que eso de justificarlo es como un tema importante, porque tú tienes que, o sea, si el cónsul ve que hiciste muchos cambios, porque lo va a ver en su sistema, ¿no? Y se le hace algo raro, además por la situación por la que estás diciendo que quieres viajar, en la que se supone que a lo mejor no tienes ninguna urgencia, pues sí te van ahí a cuestionar, ¿no? Y entonces hay que confirmar el porqué.
1: Perfecto. Pues ahí está entonces la información. Recuerda que si tú tienes alguna duda en temas migratorios, temas de visas, de momento alguna situación con el pasaporte, por ahí con el acta de nacimiento que a veces no está bien escrito, viene con algún tipo de error y eso complica poder hacer otros trámites. Obviamente nuestros amigos de Smart Migration te echan la mano, paisano, y también los atienden a través de sus líneas de contacto. ¿Pame?
2: Así es, claro que sí, pues que nos manden un mensajito, que nos vayan a visitar a la oficina de Atlixco y con todo gusto los estaremos atendiendo.
1: Perfecto, mi querida Pame, pues entonces recuérdame cuál es la dirección de aquí de Atlixco.
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1: Nos escuchamos el próximo jueves, Pame.
2: Muchas gracias, claro que sí.
1: Que tengas buena mañana, son las 9:45. Me voy a la pausa comercial y yo regreso. Recuerda que tú escuchas La Gozadera Morning Show.
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1: 9:46.
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4: 9:49, momento de irnos con los saludos. Adelante, adelante, Vicky. Buenos días, saludos para quién.
5: Hola, Are, buenos días. Quiero mandar saludos para la familia Rojas Flores en San Pantarral de Mayaya. Y un saludo para la familia Mastal Rojas, que como siempre te escuchamos aquí en New Jersey. Y un saludo para las chicas del Mia Coffee, que igual te están escuchando. Que tengas lindo día. Gracias de parte de Vicky. Cuídate, Are. Bendiciones.
4: Saludos con todo gusto a mis amigas del Mia Coffee allá en la Unión Americana. Dice, pero qué hola, buenos días, por favor. ¿Podrías? ¿Podrías mandarme saludos? Mándame saludos, saludos para la familia Cuaya que estamos escuchando aquí en San Bernabé, Temoxtitla. Dice de este lado, hola, y yo quiero participar precisamente en el Adivina Adivinador del día de hoy. Te recuerdo la pregunta. Ana tendrá 300, Adán tenía 400, Eva tiene 50. ¿Quién tiene más? Por acá, Antonio Confesor dice, Eva es la que tiene más. De este lado, adelante, adelante, buenos días.
6: Buenos días, Eva tiene más.
7: Hola, buenos días, coquetita, Eva tiene más.
8: Para que lo gocemos los humanos, ese botecito que Dios te dio, no es para que se lo coman los gusanos, ese botecito que...
4: Dice, para que hable, por favor, manda saludos, saludos para mi hijo, Marcos Shelhua Ponce, hoy está cumpliendo 4 añitos.
8: Ese botecito, ese botecito.
4: Hoy cumpleaños, dice por acá, hoy cumpleaños de parte de su papá Juan y de Evelia Ponce, que está cumpliendo años su hijo el día de hoy, en este 4 de junio, pues saludos con todo gusto. Yo, por cierto, aprovecho para despedirme. La voz que escuchas, Arely Cabral, es la coqueta como siempre. Un gusto y un placer acompañarte en los micrófonos de La Pura Gozadera. Sígueme en las redes sociales como Arely Cabral es locutora. Y no se te olvide seguir las redes sociales oficiales del 101.3. Estamos como Sol FM 101.3 Atlixco. A partir de las 10 de la mañana llegan las clásicas con Gozadera con Alberto Zapata, el borrego de oro. Yo regreso contigo y te acompaño a partir de la 1 de la tarde.

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1: El café poblano entre los primeros del mundo por su calidad y su producción total. ¿Cómo le va? Muy buenos días. Aquí le tenemos la información en Radar. Es el Radar de las 10 y es el gobernador Alejandro Armenta, quien resalta que continuarán las inversiones en el campo poblano, esto para seguir apoyando a todos los productores.
2: Es muy importante para nosotros, es un trabajo permanente. El objetivo es mantener las inversiones en el campo, la tecnificación, los insumos, la capacitación, el desarrollo tecnológico. Lograr productos de esta calidad permite competir en el mundo en un mercado que no teníamos, un mercado que era de extranjeros, de empresas extranjeras que ocupaban materia prima nacional, compraban barato y vendían caro ellos. Le compraban barato a los productores. Hoy esta correlación va a cambiar, sin duda. Y por eso para mí es muy importante reconocer el trabajo de todo el equipo de la secretaria Ana Laura, que ha hecho un trabajo permanente.
1: Y en más de la información, la secretaria del Bienestar, Laura Artemisa García Chávez, anunció que se viene ya este encuentro de las mujeres productoras en Casa de la Cultura. Es el domingo 6 de junio. No deje de asistir. En este ámbito van a tener el apoyo para muchas emprendedoras. Se les va a acercar lo necesario para que tengan una independencia financiera. Este 6 de junio le llaman Encuentro de Mujeres Productoras para el Bienestar. Y van a estar ahí a partir de las 10 de la mañana. Recuerden, las 5 Oriente, número 5, en el corazón del Centro Histórico de Puebla.
3: Las tradicionales agricultoras, emprendedoras, empresarios o comerciantes, para establecer un trato comercial entre ellas, no dejarlas aisladas, que esa es la diferencia. Van a estar artesanas, como se ha hecho en muchos momentos, pero hoy queremos vincularlas con empresarios y comerciantes para que tenga un sentido, no un trabajo individual, sino se puedan conectar con grandes empresas con las que ya se ha ido platicando, para que justamente lleguen y las puedan captar y puedan comprar esos productos.
1: Y recuerde que este diálogo informativo lo continuamos en arroba la red 5 Radio, nuestra cuenta de X. Y de hecho nos podemos ver y escuchar en la multiplataforma de 5 Radio Comunicación Efectiva. No se pierda las transmisiones especiales de Red Ciudadana 1120 de AM desde la Expo Latam Congress, que se desarrolla aquí en Puebla, en nuestro centro expositor. Le estamos informando de una volcadura de un tráiler en la autopista Córdoba-Puebla. En el caso de la HR, quédese aquí por amor a las familias a través del 1090 de AM. En la operación digital, mi compañero Duval Rubio. En la operación de redes sociales, Alex Denis. Rafael Tellez Morales le informa en Radar.
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6: Las 10 de la mañana, ya con 23 minutos y en las clásicas con Gozadera de Sol FM. Escuchas con Bronco. Otra vez el amor. 10:23.

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11: de... Las 10 de la mañana, ya acabamos, 31 minutos, 10:31.
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11: La banda fresa a través de Sol FM, las clásicas con Gozadera, María Chuchena.

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1: La número 90, Jerez.
2: Las 34 minutos. Paco Flores y la Jerez. ¡Qué güey soy!

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0: acabas de escuchar con Bobby Pulido en las clásicas gozaderas Días de Ayer. 10 minutos y serán ya las 11.
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2: Se registra fuerte explosión en el municipio de Tepeaca. ¿Qué tal? Muy buenos días. Los saluda con mucho gusto Rafa Crespo para llevarle la información más relevante generada hasta este último momento. Protección Civil Estatal se encuentra en la colonia San Juan Negrete, en Tepeaca, tras el reporte de una explosión en un sitio de almacenamiento de pipas de gas. Autoridades piden evitar la zona. La Secretaría de Educación Pública evacuó el Centro Escolar General Miguel Negrete Novoa en Tepeaca tras un incendio en las inmediaciones. 1,753 estudiantes regresaron a casa y se prevé reanudar clases este viernes. Víctor Velázquez y Joel Wiki reciben un reconocimiento del Congreso del Estado de Puebla por la labor al frente de la institución cementera tras conquistar el campeonato del Clausura 2026 de la Liga MX. Decorado con flores y cuidadosamente preparado, luce el manifestador del baldaquino de la Catedral de Puebla, donde este jueves permanece expuesto el Santísimo Sacramento para la adoración de fieles durante la celebración del Corpus Christi. Se reporta la presunta explosión de una pipa en la colonia San Juan Negrete, en Tepeaca, esto detrás del Centro Escolar Miguel Negrete. Autoridades ya son alertadas y se encuentran en la zona atendiendo la situación. El atrio de la Catedral de Puebla se realizará la procesión con el Santísimo Sacramento en el marco de la celebración del Corpus Christi. El arzobispo de Puebla, Víctor Sánchez, señaló que la procesión realizada en el atrio de la Catedral tras la misa de Corpus Christi tiene como propósito pedir al Santísimo Sacramento que bendiga a la ciudad y a las familias poblanas. El arzobispo de Puebla, Víctor Sánchez, recordó que la celebración de Corpus Christi, cuyo significado es cuerpo de Cristo, representa la presencia de Jesucristo bajo las especies del pan y el vino, considerados alimentos espirituales y fuente de vida para los creyentes. Estamos viviendo tiempos de definiciones, expresó la presidenta Claudia Sheinbaum al concluir la lectura de una carta de apoyo publicada por el expresidente Andrés Manuel López Obrador, en medio de las recientes presiones de Estados Unidos y los señalamientos contra funcionarios mexicanos. Un conductor perdió la vida tras un accidente registrado sobre la autopista México-Puebla a la altura del kilómetro 56. Autoridades se encuentran en el lugar realizando las diligencias correspondientes y atendiendo la emergencia. Decenas de fieles se congregaron en la Catedral de Puebla para participar en la celebración de Corpus Christi, una de las solemnidades más importantes del calendario litúrgico de la Iglesia Católica. Trabajadores de Stanley informaron que este jueves comenzaron a ser liquidados ante el presunto cierre de la planta ubicada sobre la lateral de la autopista México-Puebla. La SEP Puebla suspendió las clases presenciales este viernes 5 de junio en las sierras norte, nororiental y negra debido al temporal lluvioso. Más de 569,000 estudiantes de todos los niveles educativos recibirán actividades a distancia en 90 municipios de la entidad. Este fue el radar informativo de las 13 horas. No se despegue de los medios de difusión de 5 Radio Comunicación Efectiva. Le informó Rafa Crespo. Actualmente en la ciudad de Puebla hay una temperatura de 19 grados.
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0: Las 11 ya con 17 minutos. Acabas de escuchar con los meros gallos. Y si te quedas, ¿qué?
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13: Las 11 de la mañana, ya como 21.

0: 32, acabas de escuchar con Grupo Cañaveral y Kalimba, Lágrimas de Escarcha, a través de Sol FM en el 101.3 de tu frecuencia modulada. Además, escuchamos también con la arrolladora banda El Limón, El Ruido de Tus Zapatos.
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0: 26 minutos y serán ya las 12. Son los chicos Aventura, mi hermosa Marlene.

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2: 22 minutos y serán ya las 12. Es el grupo Jalado y el dueño de tu amor.

0: amigos, acabas de escuchar en Sol FM El Bombón. 15 minutos y será ya las 12.
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0: 14 minutos y serán ya las 12 del día. Es Megatón, si quieres llorar.

0: Es un buen momento para reflexionar sobre tu fe. La paz esté contigo.
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3: Explosión de 4 autotanques de gas LP en Tepeaca. ¿Qué tal? Muy buenas tardes. Los saluda con mucho gusto Rafa Crespo en este Radar Informativo de las 12 horas, en donde le llevamos la información más relevante generada hasta este último momento. Y es que el gobierno de Puebla activó un comando unificado tras la explosión de 4 autotanques de gas LP en Tepeaca. Como medida preventiva, fueron evacuadas alrededor de 2.000 personas de un hospital, escuelas y viviendas cercanas, mientras cuerpos de emergencia continúan las labores de control y enfriamiento. Un fuerte estruendo generó alarma en Tepeaca tras la presunta explosión de una pipa que transportaba combustible de procedencia ilícita en la colonia San Juan Negrete. El hecho movilizó a cuerpos de emergencia y derivó en evacuaciones preventivas mientras se realizan labores de atención y evaluación de riesgos. La globalización no solo es la globalización de tratados, sino también la globalización de causas, expresó la Premio Nobel de la Paz, Rigoberta Menchú, durante su ponencia en el último día del Smart City Expo Latam Congress 2026 en Puebla. Desde el estacionamiento de un hospital fue captada la columna de humo que emanaba del recinto que segundos después registró la explosión de un sitio de almacenamiento de pipas de gas en San Juan Negrete, esto en Tepeaca. El gobernador Alejandro Armenta inauguró el programa Fortaleza Puebla Turismo, una iniciativa enfocada en fortalecer el liderazgo y desarrollo de las mujeres poblanas. Además, destacó la participación de la Universidad Politécnica Metropolitana de Puebla en proyectos que impulsan su crecimiento profesional y económico. Fortaleza Turismo busca generar nuevas oportunidades para las mujeres poblanas mediante herramientas de capacitación orientadas al desarrollo económico y el fortalecimiento del liderazgo, destacó Edalí Moreno, presidenta del Consejo Coordinador de Mujeres Empresarias de Puebla. La Profepa rescató 111 ejemplares de fauna silvestre durante operativos realizados en Querétaro. Nuevos ángulos muestran la explosión en un sitio de almacenamiento de pipas de gas en la colonia San Juan Negrete, en Tepeaca, detrás del Centro Escolar Miguel Negrete. Autoridades mantienen presencia en la zona. Protección Civil Estatal informa que continúa la atención de la explosión registrada en un sitio donde se almacenaban pipas de gas en San Juan Negrete, municipio de Tepeaca. Autoridades mantienen presencia en la zona y exhortan a la población a evitar el área mientras siguen los trabajos. Alumnos fueron evacuados y huyen de las inmediaciones tras la explosión de una pipa en la colonia San Juan Negrete. Las imágenes las puede ver en @lared5radio a través de X. La diputada Fedra Suriano Corrales planteó una reforma para que se anule en automático la elección en turno del municipio, distrito o estado en caso de homicidio doloso de un candidato. Este fue el radar informativo correspondiente de las 12 horas. Si quiere más actualizaciones sobre la explosión de Tepeaca, ya lo puede escuchar con nuestro compañero Marcos Bravo a través del 1120 de AM. En la consola, Duval Rubio. Le informó Rafa Crespo. Que tenga una excelente tarde.
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0: 12 del día ya con 5 minutos. ¿Qué tal? ¿Cómo están? Bienvenidos a Sol FM. En este mediodía les saludamos. Y bueno, pues estamos ya listos para iniciar con el Knockout a través de Sol FM en el 101.3 de tu frecuencia modulada. Aquí nos escucha por internet. Les saludamos desde la cabina del 101.3, la única estación de radio de Atixco. Escúchanos por www.5radio.com.mx y solfmdigital.com. Las 12 del día ya con 6 minutos, 12 con 6. Amigos de transporte público, quienes están también echándole muchísimas ganas ahí en las labores de la tierra. Amigos también de la construcción, amigos del transporte público y pasajeros, buenas tardes. Quienes están también ahí en la comunidad de su hogar disfrutando de la programación Sol FM 101.3. Excelente, excelente jueves.
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0: Tiempo de iniciar ya con el Knockout. Recuerda, en este cuadrilátero musical podemos a competir dos temas, dos agrupaciones. A través de tus votos tú eliges quién será el ganador, marcando a cabina 244-445-1550. Bien, vía mensaje de audio, mensaje de voz, mensaje de nota de voz precisamente. A través del 244-140-91. Recuerda tu voto también ahí en WhatsApp Audio, 244-140-91.
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0: Las 12 con 7 minutos y arrancamos. Vámonos a la esquina número 1.

Se les queda número uno con el conjunto Nuevo Amanecer y La Cumbre. El Tacataca a través de 101.3 con el Knockout. Tiempo de irnos a la esquina número 2.

0: Bien, así es, número dos, escuchas con Pozo Irey, la cumbia lorana. Venecia número 2, vámonos ahora con los mensajes de voz, 244-540-91, tus votos a través del WhatsApp audio. A ver, ¿dónde andan? Aquí estamos, adelante, ¿para quién es el voto? Hola, hola.
1: La 2.
0: Primer voto para la número 2, tiempo de escuchar tu voto a través de la línea telefónica, adelante, ¿para quién es el voto?
2: Por la 1.
0: Primer voto para la número 1, ok. Y nos dice por este lado, hola, adelante.
3: Por la 1.
0: Un voto más para la número 1, escuchemos, ¿qué hay por este lado?
4: La 2.
0: Un voto más para la número 2, va empatado el asunto, adelante.
5: La 1.
0: Un voto más para la 1, reporte telefónico. Hola, ¿para quién es tu voto?
2: Para la 1.
0: La número 1, ok, en la delantera va agarrando ventaja la 1, adelante, ¿para quién es el voto?
6: Hola, borreguito. Buenas tardes. Voto por la 2. La 2. Gracias.
0: Otro voto más para la número 2 y escuchemos.
5: Por la 2.
0: Y vamos a presentarte el voto del desempate, el voto ganador. Hola.
7: Voto por la segunda.
0: Por la segunda, gracias.
8: Ya tenemos ganador. Esta es la rola que tú elegiste.
0: Y el tema ganador con el grupo Soy Rey, la cumbia lorana.

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0: 12 del día ya con 18 minutos, 12:18.
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0: A través de los mensajitos nos dicen por este lado, dice, saludos para mi hijo Marcos, Sherwa Ponce, porque cumple años, esto es de parte de sus papás Juan y Evelia. Ah, con muchísimo gusto, saludos para todos ustedes. Allá en Chalchihuapan, excelente, excelente jueves. 8 minutos, 12:18, y es tiempo de seguir más del Knockout a través de Sol FM del 101.3. Y nos vamos a escuchar quién está en este momento compitiendo en la esquina número 1 en este cuadrilátero musical.

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1: La voz de Miguel Aceves Mejía en la esquina número uno, el pastor. Y ahora te toca el turno de escuchar a quién está en la número dos, en la esquina número dos en este cuadrilátero musical.

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1: El pastor en la esquina número uno con Miguel Aceves Mejía. Y en la esquina número dos con la voz de José Alfredo Jiménez, el jinete.

0: Y nos vamos a los votos. Adelante, adelante. ¿Para quién es tu voto?
1: Por la 2, por la 2.
0: Por la número 2, gracias. Por la número 2, ok. Primer voto para la número 2 y vámonos ahora con los mensajes de voz, mensajes de audio. Adelante, escuchemos.
2: Por la 1, por la 1.
0: La número 1, ok, gracias. Dice por acá.
3: Hola, Borreguito, buenas tardes. Voto por la 2, la 2.
0: Votan por la número 2, gracias. Hola, hola, ¿para quién es tu voto?
1: Por la 2, por la 2.
0: Adelante con la número 2, ok. Dice por acá.
4: Por la 1, por la 1.
0: Por la número 1, gracias. Otro voto por acá a través de los audios.
5: Borrego, la 2, la 2, la 2.
0: La 2, ok. Saludos, amigos de transporte.
6: Por la 1, por la 1.
0: Votan por la número 1, gracias. Hola, hola.
7: Por la 2, Borreguito, la 2.
0: La número 2, gracias.
8: Y la perdió para siempre.
9: ¡La tenemos, ganador! Esta es la rola que tú elegiste.

0: Estás en Knockout a través de Sol FM en el 101.3 de tu frecuencia modulada.
1: Mandando saludos.
0: La ya con 25 minutos, 12:25, tiempo de ir con más de el Knockout. Y rápidamente escuchar quién está en la esquina número 2. En la esquina número 1. Esquina número 1, escuchas. La voz de Ana Gabriel, Amor.

0: En la escena número 2 es la voz de Isabel Pantoja, Así Fue.
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0: Échale, échale, Watts, va de nuevo. Escuchas en la escena número 1.

0: En el cielo número 2 es la voz de Isabel Pantoja, así fue. Y es tiempo de irnos a escuchar tus votos a través de los mensajes de voz en WhatsApp 244-540-91. Adelante.
1: Por la 2.
0: Por la número 2, primer voto, ok. Hola, adelante, ¿para quién es tu voto?
2: Por la 2.
0: Un voto más para la número 2, escuchemos ahora los WhatsApp audio, adelante.
3: Por la 1.
0: Ahí está el voto para la número 1, hola.
4: La 2.
0: Otro para la 2, adelante.
5: Borreguito, voto por la 2.
0: Ah, la delantera, la número 2, Isabel Pantoja, ok.
6: Rafa Gorgori dice que la 2.
0: ¡Órale, gracias!
7: ¡Ya tenemos ganador! ¡Esta es la rola que tú elegiste!
0: Y el tema ganador con la voz de Isabel Pantoja, así fue.

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Nos vamos con más de Knockout a través de Sol FM en el 101.3 de tu frecuencia modulada. Recuerda, mándanos tu voto a través de los mensajes de audio 244-540-91 en WhatsApp. La única también ahí esperamos tu reporte 244-445-1550. 22 minutos y serán ya la 1 de la tarde.

0: energía número uno.
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0: Escuchas con la voz de Mariano Barba y el mono del hambre.
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0: Vámonos ahora a la esquina número dos. Vámonos a escuchar quién está en la esquina número dos.

0: Y en la esquina número 2 es el Supergrupo Colombia. Y la Monjita Voladora. Porque si no se lo canto yo. Échale Watts 244-540-91 y tu voto lo esperamos. Porque si no se lo canto yo. A los 44-44-515-50. Vámonos con los votos. Hola, hola, ¿para quién es tu voto?
1: A la 2.
0: Por la número 2, ok. Primer voto para la número 2. 244-540-91, adelante con los audios. Hola, hola, ¿para quién es el voto?
2: Voto por la 2, Borreguito.
0: Votan por la número 2, gracias. Adelante, ¿para quién es tu voto?
1: Hola, Borreguito, por la 1.
0: Por la número 1, gracias. Y por aquí otro de los audios en el WhatsApp. Hola, hola, adelante.
3: Por la 1, por la 1, por la 1.
0: Ahí está el voto para la número 1. Y en la línea telefónica, ¿para quién es tu voto?
1: Hola, 2, hola, 2.
0: El voto para la número 2, adelante.
4: Borreguito, voto por la 2, la 2, la 2.
0: Voto gracias. Por la número 2, ¿qué nos dicen por este lado? Hola, hola.
5: Por la 1, por la 1.
0: Por la número 1, gracias. Sigue votando, 244-44-515-50, WhatsApp, del 244-140-91. Y nos dicen por este lado a través de los mensajes. Hola, hola, ¿para quién es el voto?
4: Claro.
0: Votan por la número 2, gracias.
6: ¡Ya tenemos ganador! Esta es la rola que tú elegiste.
0: Y este ganador es el Supergrupo Colombia y la Monjita Voladora.

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0: Solamente 13 minutos en 13 y serán ya las 13 horas, 1 de la tarde. Estamos entrando a la recta final de El Knockout en el 101.3 de tu frecuencia modulada.
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0: Y nos vamos con más de El Knockout a través de Sol FM del 101.3.

0: Sí. ¿Quién es quien número uno? Escuchas con la voz de don Vicente Fernández, Estos Celos.
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0: Y nos vamos a presentar de quién está en la esquina número dos.

0: nos vamos con tus votos. 244-44-515-50. Adelante. ¿Para quién es el voto? Primer voto, adelante.
1: La 1.
0: Primer voto para la número 1. Gracias. 244-540-91. Antes, reporte telefónico. Adelante. ¿Para quién es el voto?
2: La 1.
0: Otro voto más para la número 1. Gracias. Y a través de los mensajes de voz. Hola, hola. ¿Para quién es tu voto? Escuchemos.
3: Por la primera,
0: ok. Hola, hola. ¿Para quién es el voto?
4: Hola, por la 1.
0: Por la número 1, gracias. Vámonos ahora con más mensajes, más audios.
5: Por la 1, borreguito. Gracias.
0: Y como debe de ser, don Vicente Fernández se impone contra su hijo. ¿Cuál debe de ser? Que no le dio tiempo ni de respirar, al potrillo. El tema ganador con don Vicente Fernández, estos celos.

0: ¡Gracias, Monterrey!
1: ¡Muchas gracias!
0: ¡Gracias! ¡Gracias!
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1: 3 personas lesionadas tras explosión en Tepeaca, continúan labores en la zona. Son la 1:00 p.m. y estas son las noticias más importantes al momento. 3 personas resultaron lesionadas tras la explosión registrada este jueves en Tepeaca. De acuerdo con el gobernador Alejandro Armenta, los afectados fueron trasladados a un hospital para recibir atención médica, mientras continúan las labores de control, enfriamiento y evaluación de riesgos en el área del incidente.
2: Personas que tuvieron este incidente ya fueron trasladadas al Hospital Integral de Cajete, de Tezala, una persona en Tecamachalco. Son las personas que fueron trasladadas de la explosión. En un rato más, el secretario de Seguridad a reconocer los detalles, porque fue hace un momento, hace unos minutos. Yo tengo datos aquí de 3 personas.
1: Por su parte, el titular de la Coordinación General de Protección Civil del Estado, Bernabé Santos López, informa sobre las acciones implementadas tras la explosión de pipas de gas registradas la mañana de este jueves en la colonia San Juan Negrete, en Tepeaca.
3: Sí, buenas tardes. Nos encontramos en la avenida Prolongación Cuauhtémoc, aquí en el municipio de Tepeaca. En este lugar, aproximadamente a las 09:53 de la mañana, se presentó una explosión de unas pipas que se encontraban resguardadas en este inmueble que podemos ver al fondo. Eran 5 cisternas, de las cuales 4 eran de 5,000, que ya se consumieron, y una de 12,000, que ahorita todavía tiene gas, y que es lo que está provocando ahorita la flama. De esta información se hizo el conocimiento a nuestro gobernador Alejandro Armenta y nos instruyó trasladarnos de inmediato a este lugar. En estos momentos estamos trabajando de manera coordinada los 3 órdenes de gobierno, como lo ha instruido nuestra presidenta, la doctora Claudia Sheinbaum, y nuestro gobernador Alejandro Armenta. Se encuentra aquí trabajando todo el personal bajo el sistema comando de incidentes, personal de la Secretaría de la Defensa Nacional, personal de la Secretaría de Marina, de la Guardia Nacional, de la Policía del Estado, bomberos del Estado, personal de Protección Civil del Estado, de la Fiscalía del Estado, Protección Civil del municipio de Tepeaca, así como personal de Seguridad Física de Pemex, el delegado de Gobernación. Nos encontramos atendiendo este incidente que se presentó de manera preliminar, y después de haber realizado una investigación y recorrido, no tenemos personas lesionadas ni fallecidas en este momento, solo daños estructurales menores que están a inmediaciones. Vamos a seguir trabajando hasta que este incendio sea totalmente liquidado y todo este lugar ya quede seguro. Muchas gracias.
1: Mi compañero Marcos Bravo ya se encuentra en el lugar de la explosión.
4: ¿Qué tal, auditor de las redes sociales de Cinco Radio? Comunicación efectiva. En este momento nos ubicamos en el municipio de Tepeaca, exactamente en Avenida Cuauhtémoc, porque en este sitio se originó una fuerte explosión de ductos de gas, y les voy a mostrar claramente cómo fue que se registró y también qué secuelas dejó, porque de acuerdo con testimonios, estas rocas que usted ve en estos momentos en su pantalla fue lo que originó la onda de la explosión. Ahí sí se encuentran cada una de las rocas de una barda que terminó derrumbada derivado a esta fuerte explosión. Y allá al fondo ustedes se pueden percatar que hay un portón color negro, y así fue como lo terminó
5: dejando. Por supuesto, hay mucha tensión, hay mucho miedo entre los vecinos porque ya han sido evacuados la mayoría de las personas que se encuentran en este sitio. Y es que hay que señalar que el gobierno de Puebla activó un comando unificado tras la explosión de 4 autotanques de gas LP aquí en el municipio de Tepeaca, donde se evacuaron aproximadamente 2.000 personas de un hospital, escuelas y viviendas aledañas como medida preventiva. En la zona ya laboran 25 elementos de esta coordinación, donde se encuentra Protección Civil Municipal y también elementos del Estado. Y hay que mencionar que se encuentran varias viviendas totalmente dañadas, por lo que en este momento se encuentra totalmente acordonado, donde usted puede observar que se encuentran elementos de rescate por parte de Pemex, y a su vez se encuentran paramédicos de Cruz Roja Mexicana y también policía estatal. En este momento sí se puede percibir mucho miedo. Se desconoce qué derivaría esta explosión. Sin embargo, la información continúa en proceso. Ustedes pueden observar que hay muchas personas aún a las afueras de su vivienda. Pero así en este momento se está viviendo en el municipio de Tepeaca después de una fuerte explosión que se originó alrededor de las 10 de la mañana.
1: Más información y detalles de esta explosión en Tepeaca en Red Ciudadana, en el 1120 de amplitud modulada y en las redes sociales de arroba la red 5 radio. En el radar le informa Girat Aguilar Miranda. Gracias.
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7: Buenas tardes, Atlixco. Hoy es jueves 4 de junio de 2026. Es la 1:11 p.m. Les saluda Girat Aguilar Miranda, a nombre del equipo de noticias más cercano a la gente que hace posible 5R Noticias Atlixco. Vamos a abundar en unos momentos más sobre lo que está ocurriendo en el municipio de Tepeaca, donde se ha registrado una fuerte explosión, como ya lo escuchó usted en el radar, una fuerte explosión que hasta ahora se sabe solo de 3 personas lesionadas, pero el impacto que tuvo esta situación, fueron evacuadas más de 2,000 personas. Ya lo estaremos abundando en unos momentos. Vamos con información de mi compañera Nayeli Martínez. Nayeli, buena tarde.
8: Buenas tardes, Gerard, y buena tarde a todo el auditorio. Bueno, para platicarte que el día de hoy la Secretaria de Agricultura y Desarrollo Rural, Ana Laura Altamirano, dio a conocer esta firma de convenio de colaboración con el Instituto Poblano de Atención al Migrante aquí en el municipio, sobre todo para brindar esa certeza jurídica a aquellos migrantes que retornan o también a sus familias que a través de los diferentes programas, bueno, pues buscan tener un patrimonio. Escuchemos.
9: La firma con el Instituto Poblano del Migrante, donde venimos ya realizando acciones a favor de nuestros compañeros migrantes que retornan o bien que tienen sus familias y que mandan recursos para poder hacer alguna actividad económica. Seguimos reafirmando el compromiso de nuestro gobernador Alejandro Armenta de nuestra presidenta Claudia Sheinbaum, que nuestros hermanos migrantes no se sientan solos cuando ellos regresan o bien cuando ya tienen la intención de poder invertir aquí en esta tierra maravillosa que es Puebla. Y bueno, pues hoy tenemos la coincidencia de haber tenido una invitación a una reunión para estar con ellos, para conocer sus proyectos, porque ellos retornan en los próximos días, pero quieren seguir desarrollando sus territorios. Y en esa coincidencia, bueno, pues aprovechamos para poder hacer la firma de este instrumento jurídico que va a permitir dar certeza a nuestros compañeros y nuestros hermanos migrantes que regresen y que busquen una opción productiva y que recuerden que desde el gobierno del Estado de Puebla la van a encontrar, y específicamente en la Secretaría de Agricultura y Desarrollo Rural estamos con 14 programas de apoyo, desde el tema de mezcal, tema de aguacate, maíz, sorgo, cuestiones de tecnificación. Entonces, pues hay una gran gama de opciones donde ellos pueden estar trabajando y que no se sientan solos. Recordemos que tenemos un gobernador que es hermano de los migrantes y que siempre ha visto por ellos. Y bueno, pues estamos muy contentos de poder estar aquí el día de hoy en esa firma de ese convenio.
8: Y bueno, te platico también, Gerard, que tuvimos la oportunidad de platicar con Alfonso López, quien es empresario y también migrante, y bueno, él radica en la zona de Nueva York, y mencionaba que, bueno, esta firma de convenio pues ayudará a todas aquellas familias que sobre todo quieren comenzar a trabajar algún producto y, bueno, pues de alguna manera saber que va a llegar a su destino.
10: Bueno, es muy bueno porque va a impactar directamente al sector agrícola, directamente con los campesinos, y ser migrante, pues yo creo que todo el mundo tiene una persona migrante, y con el convenio pues va a haber más acercamiento con las dependencias que apoyan directamente al campo. Cuando uno está allá, extraña las tortillas, el pan, y siempre los mandas a traer y te sale caro en el envío, ¿verdad? Entonces, con lo que se está promoviendo, está funcionando muy bien, la gente le encanta los productos que están directamente elaborados por manos campesinas. Ser ahora el gobernador de haber una línea ya directamente de Puebla allá a Nueva York, al aeropuerto NUA, creo que es muy bueno porque abre un campo.

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2: Esta conexión aérea que ya hay entre Puebla y Nueva York, pues sin duda que les va a permitir tener un mayor acercamiento y de esta manera el poder también tener este, pues ya es esta relación, pero ya comercial, ya de negocios. Así que pues esperemos que haya buenos resultados y que sean resultados exitosos. Gracias, Naye, buena tarde.
3: Buenas tardes.
2: Gracias a mi compañera Nayeli Martínez, es la 1:16 p.m. Vamos a la voz de usted, la voz de la Red Atlixco, a través de sus reportes vía WhatsApp al 244-140-91. Me dice que que nos comparten que falleció la señora Luz María Domínguez García. Su cuerpo es velado en Funerales Garcés, en la Capilla 2 de Funerales Garcés. Habrá misa de cuerpo presente mañana viernes 5 de junio a las 10 de la mañana, es lo que nos comentan. Me dicen que tiene una vacante para maestro de natación. Interesados, llamar al 244-111-8363. 1:17 p.m.
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2: Buenas tardes, excelente jueves. Vamos con el informe vial. Le comento que tenemos tráfico lento en 3 Norte y Sur, entre Callejón Sonora y 3 Poniente. 5 Sur tiene asentamientos entre Avenida Hidalgo y 5 Poniente. Avenida Independencia le va a retrasar desde el Zócalo de la Ciudad hasta 5 Poniente. Lento también entre 9 y 13 Poniente. 3 Poniente tiene intenso aforo vehicular entre 3 y 5 Sur. Avenida Manuel Ávila Camacho tiene largos asentamientos entre 11 Sur y Avenida Independencia. Mañana viernes 5 de junio, en Ciudad de México y Estado de México no circulan los autos con engomado azul. Terminación de placa 9 y 0, holograma 1 y 2. 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Los seguimos invitando a llevar a cabo un acto de cortesía. Uno por uno. Recuerde, el peatón es primero. Luego pasas tú, luego paso yo. Y así pasamos todos. 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
0: Una explosión en un sitio de almacenamiento de pipas de gas en la colonia San Juan Negrete, en el municipio de Tepeaca, generó alarma durante la mañana de este jueves y provocó una amplia movilización de cuerpos de emergencia. El gobernador Alejandro Armenta confirma 3 lesionados que fueron trasladados a hospitales de Acajete y Tecamachalco. Los primeros reportes provinieron de Radio Escuchas, quienes alertaron sobre un fuerte estruendo en inmediaciones del Centro Escolar General Miguel Negrete. Videos difundidos muestran distintos momentos del incidente. Desde el estacionamiento de un hospital se observa una columna de humo segundos antes del estallido. Un ángulo cercano captó momentos previos a la explosión, evidenciando la presencia de humo en el recinto. Otro video grabado desde el interior de un hospital muestra el instante del estallido y la reacción inmediata del personal y visitantes. En la zona escolar, alumnos fueron evacuados y se alejaron de las inmediaciones como medida preventiva. La Secretaría de Educación Pública confirmó la evacuación del Centro Escolar General Miguel Negrete Novoa, donde 1,753 estudiantes regresaron a casa. Se prevé reanudar clases este viernes en espera de la valoración final de las autoridades. Protección Civil Estatal mantiene presencia en el sitio y exhorta a la población a evitar la zona mientras continúan los trabajos de control, enfriamiento y evaluación de riesgos. La información permanece en proceso en tanto se confirma el origen del incidente y se actualiza el estado de la emergencia que se vive en el municipio de Tepeaca. 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

0: Claro que sí, Girard. Muy buenas tardes para ti y para toda la amable audiencia. Te informo el estado actual del tiempo en el centro de la ciudad de Atlixco, hoy jueves 4 de junio del 2026. La temperatura ambiental en este momento es de 24 grados centígrados. Humedad relativa de 64%. La salida del sol la tuvimos esta mañana a las 5:55 y la puesta del sol será a las 7:08 p.m. Tendencia del tiempo. Hoy en Atlixco tuvimos lluvia débil esta mañana con cielo parcialmente nublado. Por la tarde tendremos probabilidad de lluvia débil con cielo parcialmente nublado y durante la noche permanecerá el cielo parcialmente nublado. Tendremos viento del suroeste a lo largo del día. Con información del Servicio Meteorológico Nacional, por la mañana se mantiene el ambiente fresco a templado. Durante la tarde tendremos ambiente caluroso en la región. Se prevé probabilidad de lluvia para las zonas norte, este y sureste del estado de Puebla. La temperatura máxima que se espera alcanzar este día en Atlixco será de 24 grados centígrados. La temperatura mínima registrada hoy por la mañana fue de 15 grados centígrados. Probabilidad de nubosidad de 22%, con rachas de viento de 11 kilómetros por hora. El índice ultravioleta en estos momentos se encuentra en número 11. Para 5 Radio Noticias, en el 101.3 de su FM, con Girard Aguilar, informan los Norbertos Gil del IFO Llega. Un abrazo, Girard.
1: Un abrazo al licenciado Norberto Gil Herrada.
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1: El SENAPRED informa que en las últimas 24 horas se detectaron 24 exhalaciones de baja intensidad acompañadas de vapor de agua y otros gases volcánicos. Además, hoy a las 2 de la mañana con un minuto se registró un sismo volcanotectónico con magnitud calculada en 1.9. El semáforo de alerta volcánica del Popocatépetl se mantiene en amarillo fase 2. 1:29.
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1: 1:29. Vamos a más de la voz de usted, la voz de la Red Atlixco, a través de sus reportes vía WhatsApp al 244-140-91. Comentan acá, dice que hagan algo con las personas que entran a comprar al tianguis en pareja con moto. Es mucho riesgo, mucho peligro para personas de la tercera edad, para niños. Corren peligro todos los días de tianguis. Es lo mismo, no se puede comprar porque la motocicleta abarca el puesto donde se requiere. Son ya una calamidad estas motocicletas. ¿En qué cabeza cabe, pregunto, meterse en motocicleta al tianguis? De verdad, por favor, quienes lo hacen, un poquito de conciencia, un poquito de conciencia, por favor. ¿Qué es eso? ¿Qué es eso de meterse en motocicleta a comparar al tianguis? Pues, ¿de qué se trata? Ojalá ya la autoridad haga algo al respecto. Me reportan que en el centro de salud del río Arronte no hay medicamento. ¿Qué tipo de servicio es? La presidenta Claudia Sheinbaum dice que hay 85% de abasto en todos los centros de salud. ¿Cómo que en el hospital Río Arronte no hay medicamento? Lo checamos. Me dicen que perdió su placa de taxi. La matrícula es A804. SSV. Cualquier informe se agradecerá al 244-868-203. Quien haya encontrado la placa de su motocicleta. Me dicen que vi un letrero: se solicita trabajadora en una tortillería de mano en San Félix Almazán. Por si a alguien le interesa, es lo que me comentan aquí en los mensajes. Más de la voz de usted.
3: Licenciado, buenas tardes. Oiga, licenciado, ayer reporté una placa de una moto y pues no hablan, licenciado. Una sugerencia, debería de haber un módulo a donde entregarlas, porque ya tengo como 4 placas de motos y ninguno habla, licenciado. Entonces, a tirarlas o eso les podrían dar mal uso. Entonces, es mi sugerencia. Gracias.
1: Estaría bien un módulo de cosas extraviadas. En muchos lugares turísticos del país, sobre todo en las presidencias municipales, en el Palacio Municipal, sí hay módulo de cosas extraviadas. Y entonces, cuando uno se encuentra algo, va y lo deja uno en ese módulo, y ya si uno pierde algo, pues va uno a preguntar al módulo. Ahí está una sugerencia para la autoridad municipal de que se instale un módulo de cosas extraviadas, puede ser en el módulo de turismo, en algún lugar que esté abierto la mayor parte del tiempo, para que puedan acudir a preguntar por las cosas que hayan extraviado, y que uno como ciudadano, lo que se encuentre uno, pues también lo deje uno en el módulo. Es una buena propuesta, ahí la dejamos. 1:00 p.m. ya con 33 minutos.
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1: Una de la tarde con 36 minutos. 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
1: Una de la tarde ya con 37 minutos. Vamos a más de la voz de usted, la voz de la Red Atlixco, a través de sus reportes vía WhatsApp al 244-140-91. Nos están aquí comentando de que dice, si es cierto que la gente entra con moto a comprar en el tianguis, luego hasta llevan a toda la familia, van hasta niños, van adentro y pues uno se tiene que hacer de lado para dejarlos pasar. Es lo que nos están aquí confirmando. Sí, es una queja muy recurrente. Dice que no nada más las motos se meten al tianguis, también bicis, porque muchas carnicerías y tiendas también meten sus bicis y motos en el tianguis, es lo que nos están comentando. Ya son la una de la tarde con 39 minutos y vamos a más información. La secretaria de Bienestar Estatal, Laura Artemisa García Chávez, informó durante su visita aquí a Atlixco que hacer territorio es escuchar a la gente. Subrayó que la política social del gobernador Alejandro Armenta busca atender necesidades históricamente olvidadas mediante acciones directas en comunidades. Vamos a escuchar.
14: Tenemos los programas de vivienda, que son maravillosos. En estos programas estamos atendiendo el hacinamiento. Si algún vecino o ustedes mismos se encuentran a una persona en la que viven más de cuatro, duermen más de cuatro personas en una habitación, estamos hablando de hacinamiento, okay, y podemos construir un cuarto adicional, que ese es el programa. Tenemos la construcción de pisos y techos firmes, que hace cinco años no se habían generado ya estos programas, y que todavía en cualquier zona, incluso en la zona metropolitana, hemos encontrado a familias que siguen teniendo esta gran problemática.
1: Ahí está lo que comenta la secretaria estatal de Bienestar, Laura Artemisa García Chávez, durante su visita, un recorrido que hizo por varios lugares aquí de Atlixco. Una de la tarde, 30 minutos, Nayeli Martínez, nuevamente, buena tarde.
15: Buenas tardes, Gerard, y nuevamente saludo al auditorio. Y bueno, pues sabemos que hoy es el día de Corpus Christi y justo el día de hoy tuvimos la oportunidad de platicar con Héctor Millán, quien es gestor cultural y sobre todo, bueno, para que la gente lo identifique, él pues elabora el tema de la cartonería, sobre todo en el tema de Semana Santa también y durante la temporada de Todos Santos, pero también ellos se dedican a realizar lo que es este dulce tradicional que solamente se hace aquí en Atlixco, que es la jeripa, y también el ponchis, que es una gelatina. Y bueno, el día de hoy solamente se vende, y esto es parte de lo que nos platica.
16: Jueves de Corpus, el otro modo de celebrar en Puebla, aquí en Atlixco, esta celebración, que es con nuestra mesa de dulces típicos, porque no solamente son los dulces, sino que es el modo en que se vendían estos dulces típicos después de la misa de aquí de la iglesia, en la cual pues la jeripa, tomemos en cuenta que es la natilla presentada en una cazuelita de barro. ¿Por qué de cazuelita de barro? Porque es para darle identidad de un lugar. Y la jeripa es una natilla que su color representa el cuerpo, la sangre de Cristo. Al igual que otro de los dulces típicos y antiguos, porque ya casi somos muy contados los que todavía conservamos la receta original o el sabor original de estos dulces, que es el punchi. El punchi es la gelatina presentado en su papelito rojo, al igual que tiene el simbolismo de que es el cuerpo y la sangre de Cristo. En cantidad exacta no sabemos, pero sí pasan como unas 150, 200 piezas de cazuelita, obviamente, y pues de punchis, pues vienen saliendo, pues sí, vienen siendo como más de 100 punchis de esta rebanadita tradicional de gelatina, y pues están dentro de las generaciones de atrás y hay algunas nuevas. En eso es una de las satisfacciones que tengo en este rescate, que hemos venido como que darle interés a la gente joven, por decirlo así, este dulce típico, ¿no? El modo de celebrarlo de aquí de Atlixco.
15: Y bueno, platicarte, Yirat, que bueno, la gente tal vez, algunos dirán que no tiene ese sabor, pero para que usted lo pueda comparar, podría ser un como la sensación o la textura de una cremita, la jeripa, y si usted está interesado, bueno, puede acudir a la calle 11 Sur, en el número 311, ellos venden hasta las 10:30 de la noche, y bueno, solamente por el día de hoy estarán vendiendo estos dulces, pues típicos sobre todo de este día, o también si usted anda por el mercado Benito Juárez, lo que es sobre la 3, también hay familias, personas que solamente este día realizan la venta de la jeripa, Yirat.
1: Pues hay que buscar la mejor jeripa, hay que buscarla, no sé si tú ya la has probado en algún lado, pero pues hay que buscarla mejor, bueno, por lo menos que nos digan, que nos ayude el auditorio a específicamente que nos diga en dónde la están vendiendo, y pues ya al ratito la vamos a probar. Pues ahora sí que nos vamos a echar un recorrido gastronómico para ver cuál es la mejor jeripa de aquí de Atlixco, que además solo se come cada año, es lo come uno como postre hoy jueves de Corpus Christi, y pues hay que seguir con la tradición. Pero pues vamos a aventarnos esto de ver cuál es. Ayúdenos usted que nos escucha, cuál es la mejor. Bueno, primero díganos dónde la están vendiendo y luego desde el paladar de usted, pues díganos cuál es la mejor o qué te parece, Nayeli.
15: Así es, y es que cada familia pues tiene su receta. Algunos tratan de pues conservar la que ha pasado de generación en generación, algunos le agregan algunos ingredientes extra, bueno, ya depende de cada persona, pero que nos compartan dónde está la mejor jeripa. Ya tuve la oportunidad de probar hace un momento la jeripa que realiza Héctor Millán, pero también agradecemos a la gente ahí del mercado Benito Juárez, de Juárez, a las afueras, también ya nos ofrecieron la jeripa. La verdad es que no tengo por cuál decidir, las dos están muy ricas, pero si usted tiene alguna en especial, compártanos para que con mucho gusto nos demos una vueltecita y bueno, ya ahí vayamos teniendo un poco más de, sobre todo, de dónde escoger este dulce tan tradicional aquí en Atlixco, Yirat.
1: Gracias, Nayeli.
15: Buenas tardes.
1: Buena tarde a mi compañera Nayeli Martínez, y vamos a Tepeaca, al municipio de Tepeaca. Allá está mi compañero reportero de Red Ciudadana, Marcos Bravo. Marcos,
17: adelante. Estamos en prolongación 2 Norte, en un terreno baldío, como ustedes pueden observar, y al fondo aún se puede observar que se encuentra el fuego a todo lo que da, luego de esta fuerte explosión que se registró en Avenida Cuauhtémoc. Y es que, de acuerdo con información emitida por el gobierno del estado, fueron autotanques de gas que derivó esta explosión. Aún se desconoce cuántas serían las personas lesionadas. El reporte que se tiene es que serían aproximadamente 3. Sin embargo,
18: vecinos nos están mencionando que fueron muchas las personas que fueron llevadas al nosocomio más cercano. Pero a continuación escuchemos parte de lo que los propios vecinos nos mencionan acerca sobre esta explosión.
19: Soy yo y mi mamá, mi nuera, nos pegó el flamazo.
18: ¿Qué estaban haciendo ustedes?
19: Estábamos en su propia casa. Íbamos a almorzar cuando tronó la casa y nos salimos, cuando vimos que estaba el flamazo duro, duro. Y ya nos salimos y nos íbamos saliendo y pegó el flamazo. Luego hasta ahí otro, fueron 4.
18: ¿Distintos, digamos?
19: No, pues fueron 4, pero duro. Pero hasta acá llegó el flamazo. Bueno, de atrás de las casas.
18: Y veo que nos está mencionando que sus paredes también.
19: ¿Verdad que la pared? Sí. Esta cayó acá, miren. También en el patio de mi casa cayó estas piedras. Pero bendito Dios, yo me bendí a Dios que no pasó nada en su casa de ustedes.
18: ¿Ustedes corrieron? ¿Qué fue lo que hicieron?
19: Nos corrimos, nos fuimos para el cerro. Porque aquí está un cerrito arriba. Nos corrimos, fuimos para allá.
18: Oye, es preocupante, ¿no?
19: Ay, no, estábamos nerviosos, de miedo. Estábamos, ahorita ya me controlé, estábamos temblando, por así como la gelatina, temblábamos.
18: Hay parte de las declaraciones de los vecinos donde ustedes pueden escuchar. Vamos a guardar un poco de silencio para que usted escuche también el ruido que se puede percatar, lo que sería la salida del gas. Hay elementos de Protección Civil del Estado que se encuentran en el lugar. También se encuentran elementos de Pemex y Policía Municipal y también la Policía Estatal resguardando el sitio. También hay pipas quienes están ingresando para sofocar y controlar esta fuerte explosión que se registró en la zona de Tepeaca.
1: Gracias, gracias a mi compañero Marcos Bravo por este reporte desde el lugar de la explosión allá en San Juan Negrete, en el municipio de Tepeaca, donde todavía sigue ardiendo una de estas pues cisternas, tanque cisterna de gas. Están esperando, ya es un fuego controlado, a que se consuma para evitar otra explosión. Es lo que está ocurriendo en estos momentos allá en Tepeaca. 1:48 p.m.
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20: Banco de Oriente de Atlixco. El Banco de Oriente de Atlixco se ubicaba en el portal Morelos número 5, muy cerca de la Casa de la Audiencia. Abre sus puertas al público de acuerdo con el registro de Hacienda por 440405. Esto quiere decir que se inauguró el 5 de abril de 1944. El Banco de Oriente era una institución de depósito, ahorro y manejaba cuentas de cheques y libretas de ahorro. Recuerda el empresario Miguel Gutiérrez que cuando ingresó a trabajar a esa institución bancaria en 1967, tenía como competencia en Atlixco al Banco de Comercio de Puebla. En ese año, él empezó como auxiliar de contador y en Atlixco trabajaban en el Banco de Oriente las señoritas Obdulia Viveros, Isabel Díaz y Rosario Torres, y los señores Alfonso Roldán, José Flores, Juan Lucero, Jorge Salazar y Eduardo Ponce. Los cuentavientes más conocidos eran, entre otros, Emilio Maurer, sucesores, la automotriz y la distribuidora Alonso, don Jacobito Oliván, don Simón Vaquero, don Ernesto Ayala, don Ignacio Soberanes y don Erasmo Martínez. El Banco de Oriente era un banco regional de Puebla y tenía sucursales en Texmelucan, Matamoros, Atlixco y Tecamachalco. Aquí es donde el empresario Miguel Gutiérrez, desde muy joven, llegó a ser el gerente de esa sucursal bancaria. Todo esto en nuestro bonito Atlixco de las Flores.
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1: El embajador de Estados Unidos en México, Ronald Johnson, destacó la cooperación bilateral tras el hallazgo del narcotúnel en Tijuana y afirmó que ambos países mantienen coordinación permanente contra el tráfico transfronterizo. La Secretaría de Gobernación informó que mantiene diálogo con la CENTE y planteó una ruta para eliminar la USICAM como parte de los acuerdos en construcción con el magisterio. La dependencia reiteró que el proceso será ordenado y conforme al marco legal. Jubilados se manifiestan en la Terminal 1 del Aeropuerto Internacional de Ciudad de México, donde exigen mejoras en pensiones y servicios. La protesta provoca afectaciones en accesos y vialidades en la zona. Campesinos y transportistas amagan con bloqueos en las tres sedes del Mundial 2026, Ciudad de México, Guadalajara y Monterrey, ante la falta de acuerdos con el gobierno federal, según el Frente Nacional para el Rescate del Campo Mexicano y la Asociación Nacional de Transportistas. En Escuinapa, Sinaloa, un ataque con drones lanzó explosivos contra policías estatales y militares que realizaban operativos en la zona. Las autoridades mantienen un despliegue de seguridad y realizan búsqueda de responsables sin que hasta ahora se reporten bajas oficiales. La presidenta Claudia Sheinbaum negó que exista represión en las protestas de la CENTE, aunque calificó de provocación algunos actos registrados durante las movilizaciones. Afirmó que su gobierno mantiene diálogo abierto y actuación institucional. El detalle de estas y otras noticias puede consultarlo en cualquier momento en las redes sociales de @la red5radio, en X, en Facebook, en Instagram y en YouTube, y escucharlas en cualquier momento en @la red5radio, en Red Ciudadana, en Red Ciudadana, en el 1120 de amplitud modulada, donde todo el día hay noticias y reportes de la red en vivo para que usted tenga las noticias en todo momento. 1:56 p.m.
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0: 57 minutos y vamos a escuchar esta cápsula de la Catrina futbolera de Atlixco que se instaló en el Aeropuerto Internacional Felipe Ángeles, el AIFA.
1: Esta monumental efectivamente se echa en Atlixco y justamente representa, en medio de este ánimo festivo del fútbol, pues representa la oportunidad perfecta para insistir en que Atlixco es una plataforma de arte. La Catrina futbolera nos muestra la fuerza del trabajo colaborativo, ya que una obra monumental es producto de este gran trabajo en equipo. Que nadie diga que el folclore es de temporada. El día de hoy lo demostramos. Que si algo distingue al mexicano, es que estamos muy orgullosos de serlo. Por ello, poner una Catrina en el AIFA es decirle al mundo que México se moderniza con la fuerza de su historia. Bajo su semblanza temporal, los mexicanos nos abrimos al mundo sin enterrar nuestras raíces. Concluyo con este agradecimiento a todas y a todos los que tuvieron que ver en la posibilidad de estar el día de hoy aquí, y prometemos que en octubre regresamos para volverlos a sorprender.
0: Pues bueno, ahí está la intervención de la presidenta Ariadna Ayala en la colocación de esta Catrina futbolera. Gracias, nos escuchamos mañana. Buena tarde.

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1: No se descartan víctimas fatales en la explosión de Tepeaca. Son las 2 de la tarde y estas son las noticias más importantes al momento. Autoridades continúan trabajando en la zona de la explosión e incendio en Tepeaca. Hasta el momento no se descarta la existencia de víctimas fatales, por lo que las labores de inspección comenzarán una vez que el fuego sea controlado y disminuya la temperatura en el lugar.
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1: En más información, la circulación permanece cerrada sobre la calle 5 de febrero en San Felipe Hueyotlipan debido a un operativo de cateo encabezado por la Fiscalía General de la República. Se recomienda a automovilistas tomar vías alternas mientras continúan las diligencias.
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1: En más información, la rectora de la UAB, Lilia Cedillo, recordó a los aspirantes al proceso de admisión las fechas claves de evaluación. Este 6 de junio se aplicará la prueba práctica y del 20 al 27 de junio se realizará la evaluación desde casa. En más información, la inteligencia artificial debe ser usada en beneficio de la humanidad y no solo para el beneficio de un grupo reducido o incluso para la destrucción de la humanidad, señaló en Puebla la Premio Nobel de la Paz Rigoberta Menchú durante su participación en la Smart City Expo Latam Puebla 2026. El detalle de estas y otras noticias en Red Ciudadana, en el 1120 de amplitud modulada y en las redes sociales de arroba la red 5 radio. En el radar le informa Girat Aguilar Miranda. Gracias.
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0: la tarde con 12 minutos. Acabas de escuchar el tema titulado Cariñito. Arrancamos el bloque musical con la apuesta y el tema que se tituló Perdóname. La voz que escuchas, Arely Cabrales, la coqueta contenta, alegre, feliz de acompañarte. En este juevesito, en este jueves ya salió el sol. Jueves caluroso, desde el mejor clima del mundo. Te saludo a ti que seguramente ya disfrutas de los sagrados alimentos. Y te recuerdo precisamente nuestras líneas de contacto. Teléfono directo, teléfono en cabina, 244-44-515-50. Aprítela al microfonito. Graba tu WhatsApp audio, graba tu saludo y mándamelo. Y con todo gusto lo pasamos al aire. Hola, hola.
1: Hola, hola, buenas tardes, buenas tardes. ¿Cómo estamos? Saludos a todos los compañeros que acaban de salir a comer de aquí del Chapo, de aquí de la colonia Nejatengo. Saludos, saludos a todos los compañeros. Saludos a David, David Torres Ruiz, de parte del amor de su vida. Gracias. Buen día, buen día. Bonita tarde.
0: Que tengas bonita tarde de igual manera y también saludos. Saludos para usted que nos sintoniza en el mercado, Mercado Benito Juárez, Mercado Ignacio Zaragoza. El mejor de los saludos. Te recuerdo también que nos puedes sintonizar a través de internet. Estamos en www.5radio.com.mx. De 2 a 3 de la tarde tengo para ti y te voy a compartir los horóscopos del día de hoy. Me voy con más música. Esto se llama Te Besaste con mi Amigo y son las 2 de la tarde con 14 minutos.

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2: Pero nosotros, el fútbol lo jugamos en cancha llanera. 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

0: 2 de la tarde con 28 minutos. Momento precisamente de irnos con los saludos que ya tenemos de este lado. Y siempre que hablo, Coqueta, qué gusto escucharte. Por favor, mándame saludos. Mándame saludos, saludos para los sobrinos famosos que ya nos están acompañando allá en la Unión Americana. Coqueta, buenas tardes y saludos para el amor de mi vida con las iniciales SJ. Si tu nombre y tu apellido comienzan con estas iniciales SJ, este saludo es para ti, dice por acá, de parte de Gustavo. Y ponte la canción, la de tatuajes de Joan Sebastián. Por favor, Coqueta, esto es de parte de la terminación 96. Hola, Coqueta, un gusto escucharte, dice por acá, la terminación 63. Por favor, saludos para la familia Torres Andrade, que nos sintonizan allá en Huaquechula, de parte de una amiga que se reporta desde Axocopan. Gracias, Coqueta, y que tengas buena tarde. De igual manera, buena tarde. Coqueta, por favor, quiero que mandes saludos. Manda saludos, por favor, para los maestros de las bardas chuecas. Y un saludo para el super albañil Brian y para el Betos. Y por favor, saludos para el capibara, que se lleva pero no se aguanta, dice por acá la terminación 01. Es momento de irnos con los horóscopos del día de hoy.
1: Movidito, movidito. Aries.
0: Oye, mi querido Aries, analiza cada paso que tomas antes de algunas decisiones trascendentales. Busca asesoría si estás atravesando por temas laborales o financieros bastante delicados. El panorama para ti, mi querido Aries, exige una estrategia clara y evitar las prisas.
1: Tauro.
0: Las cosas comienzan a acomodarse por completo a tu favor, mi querido Tauro, y te sentirás más optimista y confiada o confiado que nunca. Es una etapa ideal para formalizar compromisos y ver el fruto de tus esfuerzos económicos.
1: Géminis.
0: Junio te invita a dejar de ser el jugador comodín. Este es el momento perfecto para comprometerte y enfocarte en una sola dirección. Mi querido Géminis, la recomendación para ti en este jueves: suelta lo que ya no te sirve y renueva tu energía.
1: Cáncer.
0: Proyectas un magnetismo especial que atraerá todas las miradas a tu alrededor, mi querido Cáncer. Un flechazo inesperado, una oportunidad creativa brillante o un momento de mucha unión familiar, te aseguro que alegrarán tu jornada. Momento de irnos a la pausa comercial. Quédate conmigo, es un gusto saludarte. Me quedo contigo y te acompaño hasta las 5 de la tarde. Me voy ahora con la pausa comercial y yo regreso. 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
1: 2:42 PM. Vámonos con más música. Te recuerdo, ¿quieres el horóscopo del día de hoy? Mándame WhatsApp 244-140-91.

0: 2:45. Vámonos con los saludos. Dice por acá, Coquita, buenas tardes. Saludos para Don Tapia, que andamos aquí de parte del Negrito. Saludos también para Ángel Cortés, que nos sintoniza allá en la colonia Tlamapa. Con todo gusto. De este lado dice, hola Coquita, buenas tardes. Saludos por favor para Carmen y Shareni, que están escuchando de parte de la terminación 48. 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
0: Coquita, por favor, mándame mi horóscopo. Soy Géminis. Y buena tarde de parte de Carmen. Ahorita te lo mando, mi querida Carmen. De este lado dice, buenas tardes, ¿me puedes mandar el horóscopo de Tauro? De parte de la terminación 78. Coquita, buenas tardes. Ojalá me pudieras mandar mi horóscopo. Soy Leo y gracias. Esto es de parte de Marta Beatriz. Ahorita de igual manera te lo mandamos.
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0: Saludos, Coquita, para mis hijos, Aitana, Raulito, mi esposa Susi, de parte de César, allá en Tehuixpango.

0: Leo.
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2: Mi querido Leo, es un periodo excelente para reactivar colaboraciones y participar en iniciativas conjuntas. Sin embargo, asegúrate de reservar una parte de tu valiosa energía exclusivamente para ti y para lo que tiene que ver con tu descanso.
0: Virgo.
2: Tus talentos naturales en el ámbito emocional serán tu mayor fortaleza el día de hoy, permitiéndote convertirte en el pilar de apoyo para quienes te rodean. Y es que tu compromiso y atención al cliente te abrirán puertas.
0: Libra.
2: Los astros indican que tu círculo social estará muy activo, mi querido Libra. Podría recibir noticias inesperadas que te obligarán a replantearte la forma en la que te comunicas y te relacionas con tus seres queridos.
0: Escorpión.
2: Tendrás una intuición muy aguda para los negocios y para la resolución de problemas, mi querido Escorpión. Es una excelente jornada para limpiar tu espacio emocional y deshacerte de patrones que frenan tu evolución. Me voy a la pausa comercial y yo regreso. 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

0: tarde con 56 minutos. Dice por acá. Coquete, buenas tardes. Saludos para el maestro Chava del taller de Don Ramiro. Y para todo el equipo de Pozoles. Dice por acá, terminación 39. Hola, Coquete, porfa, me mandas mi horóscopo, porfa. Soy Capricornio. Gracias, que tengas excelente tarde de parte de Eduardo. Por aquí la terminación 45 dice, ¿podrías mandarme el mío? Soy Tauro, con todo gusto. Ahorita te lo mandamos. Además, tengo saludos de este lado para la familia González Mejía y la familia González Conde, que se encuentran allá en Tehuixpango. Momento de irnos con los últimos horóscopos.
1: No bailes junto a mí. Abrí la puerta.
2: Sagitario.
0: Mi querido Sagitario, los temas de viajes, expansión y aprendizaje están altamente favorecidos. Es momento de ampliar tus horizontes, tomar esa iniciativa que tanto has postergado.
1: 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Como broche, pasamos.
2: Capricornio.
0: Los acuerdos, contratos y negociaciones están favorecidos el día de hoy, Capricornio. Es un gran día, sobre todo para impulsar negocios, firmar documentos importantes y consolidar tu estabilidad material.
1: Saúl está guardado. ¡Fuga!
2: Acuario.
0: La luna llena en tu signo te llena de energía y claridad mental, mi querido Acuario. Es tu momento de brillar, establecer nuevos ciclos y cerrar capítulos difíciles.
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2: Piscis.
0: Mi querido Piscis, tu sensibilidad estará a flor de piel. Los astros te piden ser muy selectivo con quien compartes tu tiempo y proteger tu bienestar de ambientes pesados. Momento de irnos al servicio informativo Radar y nosotros regresamos. ¿Quieres el horóscopo? Mándame WhatsApp al 244-140-91.

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1: Autoridades mantienen control tras explosión en Tepeaca. Las 3 de la tarde y estas son las noticias más importantes al momento. El coronel de Infantería, Bernabé López Santos, informó que autoridades estatales mantienen el monitoreo de afectaciones tras la explosión registrada en una bodega con pipas de gas LP en la colonia San Juan Negrete, en el municipio de Tepeaca. La situación se reporta bajo control.
2: Esta era una bodega donde se resguardaban cisternas de gas. En el momento de la explosión, fueron 4 cisternas las que explotaron. Se encuentra trabajando aquí personal de Bomberos del Estado, la Coordinación General de Protección Civil del Estado, Protección Civil del municipio de Tepeaca, la Policía Estatal, así como personal del Ejército y de la Marina. También se encuentra personal de la Fiscalía. Aquí hay otra bodega donde ya se inspeccionó. En el interior también hay pipas con gas. Ya de este tema se va a encargar las autoridades correspondientes. Asimismo, se tuvo que realizar la evacuación del Hospital General de Tepeaca, de la Escuela Preparatoria 2 de Octubre, del Centro Escolar Miguel Negrete Novoa y viviendas aledañas.
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1: En más información, el gobernador Alejandro Armenta puso en marcha el programa Fortaleza Puebla Turismo, una estrategia que beneficiará a 400 mujeres de los sectores turístico, gastronómico, artesanal y de servicios para fortalecer su capacitación y desarrollo económico. En entrevista, el gobernador Alejandro Armenta reconoció el trabajo que realizan los poblanos Sergio Salomón, Rodrigo Abdala y Olivia Salomón desde el gobierno federal al destacar su aportación en beneficio de la ciudadanía. El detalle de estas y otras noticias, escúchelo en Red Ciudadana, en el 1120 de amplitud modulada y en las redes sociales de arroba la red 5 radio. En el radar le informa Girat Aguilar Miranda. Gracias.
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0: de tarde con 5 minutos.
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0: Nosotros arrancamos. Arrancamos a partir de este momento con tu programa Las de Gorra. ¿Quieres una canción? Este es el momento de poder solicitarla. Ya lo sabes, teléfono en cabina 244-445-1550. Hola, hola. Hola, buenas tardes, Paco. ¿Qué canción te voy a mandar el día de hoy?
2: La de los Yonix, por favor.
0: ¿La de los Yonix cuál? ¿Alguna en especial de los Yonix o la que sea?
2: La de
0: hoy. Ok, y saludos para quién.
2: A la señorita Sujei. Y ¿sí? Saludos.
0: Muchas gracias, te mando precisamente en un momentito más tu canción, ¿vale?
2: Gracias,
0: que tengas buena tarde, buen provecho.
3: Ahí llegó, Bea.
0: Hola, Coquita, buenas tardes. Dice por acá, ¿me puedes enviar mi horóscopo? Soy del 20 de marzo y gracias de parte de la terminación 20. Ahorita con todo gusto te lo mando. Bueno.
4: Hola, Coquita, buenas tardes.
0: Hola, hola, buenas tardes. ¿Qué canción le mando?
4: Póngame la de 20 rosas, por favor, Coquita.
0: 20 rosas, sale para allá 20 rosas. Saludos para quién.
4: Para Yasmilei, para... Nada más para escucharla y saludos también para usted, para Yanei, para todos los que están en cabina, Coquetita. Le mando muchas bendiciones, Coquetita, que tenga una bonita y bendecida tarde.
0: Perfecto, con todo gusto. Le mando en un momentito su canción. Dice por acá, saludos para Dani Felipe. Que no se pierde tu programa. Muchas gracias. Hola.
5: Bueno.
0: Hola, ¿quién habla?
5: Bien. ¿Qué te puede poner la canción, Coqueta?
0: Claro que sí. ¿Qué canción, Coqueta, vas a querer?
5: El baile del chaparrito.
0: El baile del chaparrito, perfecto. Saludos para quién.
5: Gracias.
0: Adiós, hasta luego. Son exactamente las 3 de la tarde con 8 minutos. Me voy con estos temas que ya solicitaste. Recuerda, ¿quieres mandar saludos? Apriétale al microfonito, graba tu saludo, graba tu WhatsApp audio y con todo gusto lo pasamos al aire.

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20: Tarde con 24 minutos. Dice por acá: hola, coqueta, buenas tardes. ¿Podrías mandarme el horóscopo de cáncer de parte de Angie? Ahorita con todo gusto te lo mando. Te recuerdo, ¿quieres una canción? Este es el momento de solicitarla al 244-445-1550.
21: Hola, buenas tardes. ¿Me pueden mandar el horóscopo de Libra, por favor? Gracias, linda tarde.
20: Ahorita te lo mando con gusto. Hola, hola.
22: Buenas tardes, ¿qué tal?
20: Hola, buenas tardes, ¿qué canción te voy a mandar?
22: Granito de sal, por favor, para la familia Cardoso Delgado de Cacalucita.
20: Para la familia Cardoso Delgado.

0: ¿cuál te pongo?
1: Amor eterno con Rocío Dúrcal.
0: Amor eterno con Rocío Dúrcal. Ok, ahorita te la mandamos hasta allá, hasta Cacalosuchil, ¿vale?
1: Gracias, para ti también.
0: Gracias, que tengas buena tarde. Dice por aquí, Coquete, buenas tardes. Por favor, mándame saludos para Edis, Nacho, David, para José, para Sexy, para Conejo, que no llegaron a trabajar, y mándales un besote.
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0: Dice por aquí, Coquete, por favor, manda saludos. Saludos para Kay, para Jay, en la Trinidad Tepango, de parte de Leo desde New Jersey. Que tengas bonita tarde. Además, tengo saludos para la familia Hernández que nos sintonizan. Y también, por cierto, para Pau. Hola.
3: Hola, Coqueta, buenas tardes.
0: Hola, buenas tardes. ¿Qué canción te voy a mandar?
3: ¿Tendrás algo de Marisela?
0: ¿Algo de Marisela? ¿Alguna otra canción?
3: A la Graviel.
0: Marisela, tengo a Escondidas o la de Sinel.
3: No, algo de Ana Graviel.
0: ¿De Ana Gabriel? ¿Ana Gabriel alguna en especial? Tengo la del cigarrillo, a pesar de todo, amor, cosas del amor, es el amor quien llega, evidencias, luna, ni un roce, no entiendo, oye, parece que fue ayer, qué manera de perder, quién como tú, simplemente amigos, tú lo decidiste, tú y yo, o la de boda negra.
3: ¿Quién como tú?
0: ¿Quién como tú? Perfecto, con todo gusto te lo mando. Saludos para quién.
3: Saludos para la comadre Rocío, que no se ha reportado desde como por el 25 de mayo. Okay. Allá en la Ubera. Ajá. Para mi tía Gaby, que está escuchándote, y para toda la familia Nieves hasta Houston.
0: Perfecto, pues hasta allá con todo gusto te mandamos tu saludo y tu canción.
3: Gracias, Coqueta, bonita tarde.
0: Gracias, buena tarde. Me voy con los siguientes temas, son exactamente las 3 de la tarde con 28 minutos. Dice por acá, saludos para los que estamos escuchando aquí en San Bernabé, Temoxtitla, para la familia Cuaya, que sintonizamos desde la mañana. Coquete, buenas tardes, ponte la canción de La Macarena, por favor, para que se pongan a bailar los sobrinos famosos. Allá está New Jersey, hola.
4: Hola, Coquete, buenas tardes.
0: Hola, Conchita, buenas tardes, ¿qué canción te mando?
4: La dicha de Pantoja, la de aquí fui.
0: ¿Cuál?
4: Así fue.
0: Así fue, ok. ¿Saludos para quién?
4: Para mi papá Pedro.
0: Sí.
4: Para mi mamá William. Para ti, Coquita, y para todos. Si me encamina, que tengan una bonita tarde.

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6: 3:48.

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1: 3:54. Me voy precisamente con la siguiente llamada. Hola.
2: Hola, buenas tardes.
1: Hola, buenas tardes. ¿Qué canciones te mando?
2: La de Rey.
1: ¿Cuál?
2: Rey sin Reina.
1: Rey sin Reina, ¿cuál otra?
2: La de...
1: ¿Sí?
2: Una de Alfredo Olivas.
1: Una de Alfredito Olivas, la que sea o alguna no especial.
2: ¿Antecedentes de culpa?
1: Antecedentes de culpa, te la mando, ¿vale?
2: Sí, gracias.
1: Gracias, que tengas maravillosa tarde. Son las 3:54. Dice por acá, saludos para el flaco y para el güero que andan trabajando como negros de parte de la terminación 69. Hola, Coquita, buenas tardes. Mándame mi horóscopo completo, porfa, dice por acá, y mándame saludos para todos en cabina. De parte de Reina, son las 3:55.
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te acabó el 20, aquí paramos con las complacencias. Pero sigue gozando con Sol FM 101.3. Estas fueron las de

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1: Temporada mundialista representa una oportunidad para el comercio local. Muy buenas tardes, esta es la información más importante generada hasta este momento. El artesano del Parián, José Luis Muñoz, señaló que la afluencia turística durante temporadas mundialistas representa una oportunidad para el comercio local, ya que los extranjeros muestran gran interés y aprecio por la artesanía poblana.
2: La tradición latinoamericana de este importante encuentro es más complejo, la tal Gómez, por supuesto a Pronus, Fabiola, Manuel, muchísimas gracias también por esta colaboración y por hacer posible una vez más que Puebla sea el epicentro de la discusión de las ciudades del futuro a través de este importante congreso. Por supuesto a nuestra estimada Rigoberta Menchó, agradecerle no solo la plática que tuvo el día de hoy con nosotros y compartirnos sus ideas, experiencias, sino además querernos acompañar hasta el último minuto en esta clausura del evento, lo agradecemos.
1: Acabamos de escuchar a Jaime Oropesa, secretario de Turismo de Puebla, quien destacó que el Smart City Expo Latam Congress ya se ha convertido en una tradición para la identidad y expresó su deseo de que el evento continúe realizándose en la capital poblana en futuras ediciones.
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1: Elementos de la Secretaría de Seguridad Ciudadana de Atlixco aseguraron a una mujer señalada por presuntamente intentar sustraer mercancía sin pagar de una tienda departamental ubicada en la zona centro del municipio. El clima en estos momentos es de 22 grados. Hasta aquí la información. Le invito a que no se despegue de 5 Radio Comunicación Efectiva. En la consola Martín Tapia, en el radar, le informó Mariana Meneses. Muy buenas tardes.
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tarde con 7 minutos. Acabas de escuchar a Julián Álvarez y su norteño banda. Lo tienes todo. Me voy con más música, pero antes tengo saludos. Dice por acá, saludos Coqueta, ponte una canción, la del final de nuestra historia de la arrolladora. Esto es de parte de Chelly, que tengas bonita tarde, muchas gracias. Saludos para usted que ya nos acompaña, mil gracias por estar en sintonía de la señal de la pura gozadera. Me quedo contigo y te acompaño hasta las 5 de la tarde. Me voy con el siguiente tema, una historia mal contada.

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20: 419.

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1: 4 de la tarde con 23 minutos. Me voy con este tema a cargo de Carabo. Luna, luna, luna.

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8: 4:31.

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1: 4:42. Momento de compartirte la frase coqueta del día. Y es que hoy puede ser el día que cambie tu historia. Cree en ti, sonríe y sigue avanzando porque recuerda que lo mejor aún está por llegar. Son las 4:43. Me voy con este tema a cargo de los meros gallos. Y si te quedas, ¿qué?

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4: Cuatro cuarenta y siete.

de la tarde con 54 minutos. Tengo saludos para Sammy, que nos sintoniza en San Miguel Aguacomulican. Además dice por acá saludos para la familia Olivares Molina y la familia Olivares de Jesús, que nos están sintonizando con todo gusto. La voz que escuchas, Arely Cabral, es La Coqueta. Yo regreso contigo. El día de mañana no te me despegues, porque hoy jueves escuchas a partir de las 5 de la tarde a Alberto Zapata, el Borrego de Oro. Y a las 8 de la noche, Raimundo López, el Rayo, te acompaña a través de la señal de la pura gozadera. Son las 4:54.

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1: Artesanos de Puebla señalan mayor afluencia turística en este marco mundialista. ¿Qué tal? ¿Cómo le va? Muy buenas tardes. Sea bienvenido al informativo Radar correspondiente a las 17 horas, donde le damos a conocer que el artesano de El Parián, José Luis Muñoz, señaló que la afluencia turística durante temporadas mundialistas representa una oportunidad para el comercio local, ya que los extranjeros muestran gran interés y aprecio por la artesanía poblana. En la información internacional le presentamos que la NASA envió rumbo al Centro Espacial Kennedy los últimos 8 segmentos de los propulsores del cohete SLS que será utilizado en la misión Artemis 3. Estas piezas formarán los 2 impulsores sólidos que ayudarán a llevar a astronautas de regreso a la Luna. La titular de la Secretaría de Mujeres, Yadira Lira Navarro, encabezó la firma de un convenio con municipios poblanos para reforzar la prevención y atención de la violencia digital, estrategia que contempla la creación de un centro de atención multicanal y un laboratorio de evidencia para la justicia digital. Desde Tepeaca, el gobernador Alejandro Armenta, coordinador de las acciones y atención de seguridad tras la expulsión registrada, verifica que todo esté en orden. De acuerdo con el reporte preliminar de las autoridades, hasta el momento no se registran personas lesionadas. Socorro Juárez Bravo, supervisora de Educación Especial de la Zona 09 en Atlixco, informó que más de 1,000 docentes de la sección 23 participan en los 30 Juegos Magisteriales Deportivos y Culturales de Educación Especial en distintas disciplinas. Como parte de las acciones de prevención dirigidas a estudiantes, la Policía Estatal participó con binomios caninos especializados en detección de narcóticos durante una plática en el Colegio de Bachilleres de Tlaxcala enfocada a la prevención de conductas de riesgo. El clima hasta estos momentos es de 24 grados centígrados. Le invito a que continúe en sintonía de 5 Radio a través de todos nuestros canales de información. En los controles, Martín Tapia. Para Radar informó Max López. Excelente tarde.
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2: Las 5 de la tarde, 5 con 4 minutos. Bienvenidos a Sol FM, con muchísimo gusto saludándoles de esta tarde, tarde ya de este jueves. Es el 4 de junio del 2026. Alberto Zapata contigo hasta las 20 horas. 8 de la noche a través de 101.3. Bienvenidos y arrancamos con buena música. Es el grupo Ternura Niña.

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2: Las 5 de la tarde, 5 con 9 minutos. Es la voz de Edith Muñoz. ¿Cómo estás tú?

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1: Las 5 de la tarde, 5 con 11 minutos. Los socios del ritmo en Sol FM, llorar.

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1: Las 5:15 y la voz de Mike Balmori, me gustas.
2: Este es

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20: Las 5 de la tarde con 21 minutos.
21: Con Carlos Ana.
20: Tiempo de presentarte con el Grupo Cañaveral de Humberto Pavón, Por Ella. 521.

0: Acabas de escuchar con la arrolladora banda de Limón el ruido de tus zapatos a través de Sol FM. En la media a las 5:30.
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0: Las 5:00 p.m, 5:32. Es el grupo Nueva Ilusión a través de Sol FM y El Parrandero.

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1: Las 5 con 43 minutos. Vamos con más música de la Sonora Tropicana. ¿Quién como tú?

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5: 11 minutos, nos separan ya de las 18 horas 6 de la tarde. Carlos Sebastián es incompleto.

Es el verano del 63, el orgullo de don Andrés por ser varón. La mano arriba, la mano arriba.

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1: 6 de la tarde en punto, este es el informativo Radar, con la información más importante de la última hora. Las imágenes virales que algunos usuarios atribuyen a supuestos ataques en México, en realidad muestran la explosión ocurrida este jueves en Tepeaca. Autoridades llaman a verificar la información antes de compartirla. Las lluvias en la región del volcán provocaron nuevamente el desbordamiento de barrancas en la cabecera municipal de Esperanza, afectando la circulación sobre la autopista Puebla-Córdoba a la altura del kilómetro 221. Vancouver se declara lista para recibir el Mundial 2026. La ciudad canadiense albergará 7 partidos del torneo en su estadio, como parte de las sedes designadas para la competencia. El secretario del Ayuntamiento de Tehuacán, Raimundo Pérez Pérez, informó que hasta el momento 290 jóvenes se han inscrito al Servicio Militar Nacional, pese a que la convocatoria inició hace más de 5 meses. El clima hasta este momento es de 22 grados centígrados. Hasta aquí la información más importante hasta este momento. Martín Tapia en los controles y Gregorio Varela. Les saludamos. Muy buenas tardes.
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